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0: Son las 5 con 17 minutos.
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0: Son las 5 con 32 minutos.
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0: Son las 6 en punto.
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3: A las 6 en punto, esta es la información. Culiacán mantiene saldo blanco tras las lluvias del fin de semana y cuenta con 25 refugios temporales listos, aunque ninguno ha sido activado. El ayuntamiento continúa con la limpieza de alcantarillas, calles, arroyos y canales para prevenir afectaciones ante nuevas lluvias. Japag espera que termine la temporada de lluvias para saber si pueden perforar un nuevo pozo en la vainilla Tepuche. Aunque ya encontraron agua en la zona, en este momento no había suficiente para abastecer a la comunidad. Ahora revisarán si las lluvias mejoraron las condiciones para volver a intentarlo. El salario mínimo en México pasó de 88 a 315 pesos diarios en 8 años, un aumento real de 154%. Además, más de 1.700.000 trabajadores de plataformas ya cuentan con protección ante riesgo del trabajo. La temperatura en Los Mochis es de 31 grados, en el puerto de Mazatlán es de 30 grados y en la capital del estado es de 30 grados. 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Para TM Noticias, Cielo Neris en punto.
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Hola, ¿qué tal? ¿Cómo están, Culiacán? Buenas tardes, 6:11 p.m. Te saluda DJ Javi en una tarde increíble en Culiacán, nubladita la tarde, pero haciendo calor, mucha humedad en la ciudad de Culiacán, pero pues es parte de lo que nos toca en la despedida del verano, porque ya entramos al otoño, pero como si estuviéramos en verano. 6678-589098, nuestro WhatsApp de cabina. Abraham Apodaca me acompaña como siempre en el control maestro. ¿Y qué creen? Es lunes, iniciando semana con toda la actitud del último lunes del mes de septiembre, y estamos a 28 de septiembre, 29, 30, se acabó septiembre, y a disfrutar. Arrancamos ahora sí el trimestre final del 2026, pero ¿qué creen? Que iniciando semana yo tengo regalitos para ustedes, regalitos de esos que nos encanta, a los que nos gusta ir al cine, o a los que les encanta ir al cine, a los cinéfilos. 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
1: Son las 6 con 16 minutos.
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4: Seguimos con más música a través del 89.5. Soy DJ Javi en la disco 89.5. Nachita Vázquez, gracias, saludos. Buenas tardes, nuestro amigo Sergio Castillo reportándose, dice: buenas tardes, Javi, inicio de semana excelente, y también el programa con estas buenas mezclas. Saludos al auditorio de la disco, gracias. Buenas tardes, Francisca, hasta el bello puerto Mazatlán. Oigan, les recuerdo que nos pueden sintonizar a través de Alexa. Alexa, nada más le das la orden de que nos sintonice Romántico 89.5 y ya te conecta automáticamente con nosotros. Y te recuerdo que tengo dos pases dobles para ver Pinocho, El Lado Oscuro. 6678-589098, nuestro WhatsApp de cabina, el 895, me lleva a ver El Lado Oscuro de Pinocho. Con esa frase me mandas mensajito y te registro. Nachita dice: ya estoy en el recreo.

Nuestra amiga Kareli dice: hola, DJ Javi, aquí ando conectada en el 89.5. Dice: ¿qué repertorio nos tienes en esta media hora, 45 minutos que queda de programa para activarme? Traemos mucho ochentas el día de hoy, recordar un poquito los ochentas. A lo mejor a muchos no se van a acordar de buenas canciones, pero es para que conozcas lo mejor que pasó de la música de los ochentas. Al último, ya en la media hora, le vamos a subir un poquito el ritmo, Karen. Le vamos a subir el ritmo después de las 6:30 para que te actives. Dice: no vengo manejando, dice, no te vengo... ¿Qué? Manejando el inglés, perfecto. Bueno, vamos a ver ahorita cómo te hacemos bailar y brincar, pero nos mandas videito. Nuestro WhatsApp de cabina, 6678-589098. Es lunes, iniciamos tranquilito, buena música, pero ahorita le subimos un poquito el ritmo, Rhythm of the Night.

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1: Son las 6 con 29 minutos.
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16: Ahora sí le subimos un poquito el ritmo, exactamente 6 de la tarde con 36 minutos, pónganse atentos, nos dice Caló, 29 grados centígrados en Culiacán y pónganse atentos, mucha atención, desarrolladores inmobiliarios, la crisis cambia el panorama, pero también abre nuevas oportunidades. 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
1: Dice por acá, buenas tardes, Javi. Nos manda saluditos, Martogena Ibarra. Saluditos, buenas tardes. Dice, ahí se estaba en la comadreja con Nachita, por ahí me está platicando. Oigan, ¿son amantes de los postres ustedes? 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Y vamos a estar el próximo miércoles 30 de septiembre transmitiendo en vivo La Disco en punto de las 6 de la tarde. Así es que desde ahorita te hago la invitación para que te lances con nosotros el miércoles, porque vamos a tener sorpresitas, regalos y muchas cosas que ofrecerte desde Mr. Pancake el próximo miércoles 6 de la tarde.

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1: Son las 6:45.
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12: Le ponemos ritmo a este bloque final de la disco 89.5. Me dice por acá Hugo Montes. Dice, saludos, pura música para bailar. Las mezclas que ponen los viernes por la noche están súper fregonas. Gracias, amigo. Buenas tardes. ¡Súbele! 6 de la tarde, 51 minutos. 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

¿No les ha pasado que de repente pasan puras de terror? Cuando quieres solucionar un problema de alguien o alguien en tu casa, estás como que arreglando la situación de lo que está pasando, prestas algo o no se los prestas y de repente, ¡pum!, eso que prestaste para solucionar un problema, pues toma la que también falla. Pues normalmente pasan cosas así, pero pues hay que buscarle el lado bueno a las cosas y por eso pasan las de terror, para aprender un poquito de ellas. Nuestro WhatsApp de cabina 667-858-9098. Faltan 6 minutos para que sean las 7 de la tarde. Me despido con buena música. Abraham Apodaca en el control maestro. Nos escuchamos mañana en punto a las 6 de la tarde en la Disco 89.5. Pero también te quiero recordar que el próximo miércoles 30, fin de mes de septiembre, el mes más bonito de todo el año, la verdad, septiembre, ¿no? Ahí luego sabrán por qué. Vamos a estar transmitiendo el programa ¿desde dónde? Desde Mr. Pancake, en la Isla Musalá, frente al estacionamiento de City Cinemas. Vamos a estar en punto a las 6 de la tarde transmitiendo desde allá. Voy a tener sorpresas, regalos para ti, así es que date la vuelta para Mr. Pancake frente al estacionamiento de City Cinemas. Vamos a estar de 6 a 7 de la tarde transmitiendo en vivo la Disco 89.5. Que tenga bonita noche y esperemos que nos caiga algo de lluvia, pero no como la del sábado, porque el sábado estuvo increíble la lluvia. Nos ayudó mucho las presas, sí, pero la verdad, pues hay que tener mucho cuidado. Pero que llueva el día de hoy, que siga lloviendo y que siga lloviendo. Y ojo, con Protección Civil, porque viene una nueva tormenta tropical.

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2: Son las 7 en punto.
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2: Son las 7:33.

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0: Son las 8 con 15 minutos.
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0: Son las 8 con 30 minutos.
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2: Son las 8 con 45 minutos.
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2: Son las 9:15.
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2: Son las 9:45.
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0: Son las 10 con 16 minutos.
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0: Son las 10 con 30 minutos.
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0: Son las 10 con 45 minutos.
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0: Son las 11 en punto.
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0: Son las 11 con 13 minutos.
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0: Son las 11 con 30 minutos.
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0: Son las 11 con 45 minutos.
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0: Son las 12 con 29 minutos.
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0: Son las 12 con 59 minutos.
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0: Es la 1:29.
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0: Son las 2 en punto.
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0: Son las 2:30.
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0: Son las 3 en punto.
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0: Son las 3 con 29 minutos.
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0: Son las 4 en punto.
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0: Son las 4 con 29 minutos.
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0: Son las 5 en punto.
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1: Son las 5:33.

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1: Son las 5 con 39 minutos.

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0: Muy buenos días, Culiacán. Buenos días, Sinaloa. Qué gusto volver a amanecer con ustedes este martes. Un día más para avanzar, para resolver pendientes y también para reconocer todo aquello que estamos haciendo muy bien. Pues ya dejamos atrás el lunes, que a veces cuesta arrancarlo y arrancar la semana. Así que hoy toca tomar este ritmo, acomodar las ideas y ponerle una buena actitud a lo que venga, porque entre tantas noticias que pueden preocuparnos, bueno, pues también hace falta recordar que cada día nos trae la oportunidad de hacer algo distinto, de ayudar a alguien y de mejorar, aunque sea un poquito, nuestro entorno. Gracias a quienes nos escuchan desde sus casas. Si usted se va levantando, se está preparando para llevar a los hijos a la escuela, para iniciar su jornada laboral. Si usted ya anda desde muy temprano en la calle, pues bueno, lo saludo con muchísimo gusto. Si está en su automóvil o si ya anda pendiente del negocio porque abre cortina muy temprano, pues bueno, mientras hace una pausa para acompañarnos, nosotros aquí ya estamos listos para contarle todo lo que está pasando en Culiacán, en Sinaloa, en México y más allá de nuestras fronteras, desde luego con la información, el análisis y las voces que usted necesita escuchar. Así que póngase cómodo mientras hace el café, súbale al volumen de Romántica 89.5 y acompáñenos o conéctese también a través de nuestra plataforma en digital en Facebook como TM Noticias. Si usted ya está ahí, bueno, pues pónganos una manita, un corazón, échenos un like, un comentario, opinión, denuncia de su comunidad o su entorno en nuestro WhatsApp 667-2308-904, siempre disponible para usted. Así que bienvenidos, soy Elisa Pérez Garmendia y esto es TM Noticias, primera emisión. Y vamos a aperturar este segmento informativo haciendo un recorrido por los acontecimientos de violencia y seguridad registrados en las últimas horas en Sinaloa.
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2: Estos son los principales hechos delictivos ocurridos durante la jornada de este lunes 28 de septiembre en Sinaloa. Una mujer identificada como Fernanda N., de 31 años, fue atacada a balazos alrededor de las 10 horas en el sector Ampliación 12 de Octubre en Los Mochis. La víctima fue trasladada a un hospital donde perdió la vida. De acuerdo con la información proporcionada, cursaba un embarazo de 7 meses y el bebé lamentablemente también falleció. En Culiacán, minutos antes de las 12 horas, fue localizado un hombre en avanzado estado de descomposición debajo del puente Miguel Hidalgo, a un costado del río Tamazula y cerca del parque Las Riberas, en el primer cuadro de Culiacán. La víctima no ha sido identificada. El cuerpo fue trasladado al servicio médico forense, donde encontraron heridas producidas por arma blanca, por lo cual fue catalogado como homicidio. Un poco más tarde, alrededor de las 14 horas, fueron localizados restos humanos en avanzado estado de descomposición en un arroyo natural ubicado a espaldas del fraccionamiento Alturas del Sur, en Culiacán. El sexo y la identidad de la persona se desconocen. Los restos fueron trasladados al servicio médico forense para realizar estudios genéticos. Minutos después, Alejandro Rafael, de 45 años, resultó herido de bala en el abdomen durante un ataque registrado alrededor de las 14:40 horas en la colonia El Vallado Viejo, cerca de la canasta. Protección Civil le brindó los primeros auxilios y paramédicos de Cruz Roja lo trasladaron a un hospital. Por la tarde-noche, dos hombres murieron y otros dos resultaron heridos durante un ataque armado registrado poco después de las 17:30 horas en una ladrillera del sector Los Mezcales, al norte de Culiacán. Uno de los fallecidos fue identificado como Jesús Alberto, de aproximadamente 30 años. La otra víctima mortal, así como los heridos, no han sido identificados de manera oficial. Estos fueron los principales hechos delictivos ocurridos durante la jornada de este lunes 28 de septiembre en Sinaloa.
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0: Bueno, y estamos recibiendo una denuncia ciudadana a nuestro WhatsApp. Buenas noches, comenta uno de nuestros radioescuchas, para denunciar que en el Parque 87 otra vez está muy oscuras, comenta, no prenden las iluminaciones, tampoco hay seguridad. Y bueno, ahí siempre hay familias y gente haciendo deporte sin luz. Solicitante Félix Vázquez, un saludo al señor. o la señora Félix Vázquez, no sé si Félix es nombre o apellido, pero le agradecemos la confianza por compartirnos su inquietud, así que autoridades del Ayuntamiento de Culiacán, sobre todo de Parques y Jardines, y por ahí la gente también de Desarrollo Urbano, faltan luminarias, no están funcionando en el Parque Culiacán 87, donde muchas familias del sector van y hacen ejercicio y conviven, así que ojo, atención, no se siente seguro el Parque Culiacán 87. Y por cierto, una lamentable noticia, un trabajador del Ayuntamiento de Culiacán muere tras recibir una descarga eléctrica en Pueblos Unidos. Una persona murió la tarde de este lunes luego de recibir una descarga eléctrica mientras realizaba trabajos en una mufa domiciliaria en la comunidad de Pueblos Unidos, sindicatura de Emiliano Zapata.
2: Un trabajador del Ayuntamiento de Culiacán murió la tarde de este lunes luego de recibir una descarga eléctrica mientras realizaba trabajos en una mufa domiciliaria en la comunidad de Pueblos Unidos, sindicatura de Emiliano Zapata. El fallecido fue identificado en el lugar como José Rafael N., de 46 años, quien laboraba para el Ayuntamiento de Culiacán. El accidente ocurrió minutos antes de las 16 horas, cuando el número de emergencias 911 recibió el reporte de una persona lesionada por una descarga eléctrica en un domicilio ubicado sobre la calle Presa del Cajón, en el sector oriente de la comunidad. Elementos de la policía municipal acudieron al sitio y localizaron al trabajador sobre una banqueta. De acuerdo con las primeras investigaciones, José Rafael se encontraba instalando cables en la parte alta de una mufa cuando hizo contacto con cables de alta tensión. La descarga lo proyectó varios metros y provocó que cayera de cabeza sobre el piso de concreto. Paramédicos de Cruz Roja acudieron al lugar y confirmaron que ya no contaba con signos vitales. Personal de la Dirección General de Investigación Pericial realizó las diligencias correspondientes, mientras agentes de investigación recabaron información para esclarecer las circunstancias del accidente. La zona fue acordonada para preservar la escena. De acuerdo con las autoridades, la víctima murió a consecuencia de un traumatismo craneoencefálico severo. El cuerpo fue trasladado al servicio médico forense, donde se realizarán los estudios correspondientes antes de ser entregado a sus familiares. Para TM Noticias, Miguel Campaña.
0: Bueno, y en operativos federales, la Marina detiene a un hombre con presunta droga y un vehículo robado en Mazatlán. Fue el personal de la Secretaría de Marina, SEMAR, quien detuvo a este hombre cuando presuntamente transportaba dosis de droga y le aseguran un vehículo con reporte de robo durante dos acciones realizadas en el municipio de Mazatlán como parte de los operativos denominados Sable.
2: Personal de la Secretaría de Marina detuvo a un hombre que presuntamente transportaba dosis de droga y aseguró un vehículo con reporte de robo durante dos acciones realizadas en el municipio de Mazatlán como parte de la Operación Sable. La primera intervención ocurrió durante una inspección de rutina en las inmediaciones de la Avenida Libramiento, donde los elementos navales detuvieron a un hombre que viajaba en motocicleta. Durante la revisión, le encontraron 111 dosis de una sustancia granulada con características similares a la metanfetamina y 57 dosis de polvo blanco, presuntamente cocaína. En una segunda acción, durante recorridos de vigilancia cerca del poblado El Roble, el personal naval localizó un vehículo abandonado que contaba con reporte de robo. La Secretaría de Marina informó que al detenido le fueron leídos sus derechos y que tanto la persona como los objetos asegurados quedaron a disposición de las autoridades competentes para la integración de las carpetas de investigación correspondientes. Para TM Noticias, Miguel Campaña.
0: Y en operativos distintos realizados también por fuerzas federales y estatales en distintos municipios también de Sinaloa, bueno, pues se aseguraron armas largas, 13 armas largas, 3 armas cortas y más de 10,000 cartuchos con cargadores, equipo táctico, vehículos y artefactos explosivos improvisados. Todo ello como parte de estas acciones de reforzamiento de las fuerzas federales, principalmente en los municipios del sur del estado, para desde luego restarle capacidad operativa a los cárteles del crimen organizado.
3: 7 personas fueron detenidas en distintos operativos realizados por fuerzas federales y estatales en municipios de Sinaloa, donde además fueron aseguradas 13 armas largas, 3 armas cortas, más de 10.000 cartuchos, cargadores, equipo táctico, vehículos y artefactos explosivos improvisados. En Mazatlán, elementos del ejército mexicano detuvieron a una persona en la colonia Jarapillo y aseguraron 3 armas largas, 2 cortas, 11 cargadores, 275 cartuchos, 3 chalecos tácticos, 3 ponchallantas y un vehículo. En Abolato, en la colonia Alto Rosario, elementos de la Guardia Nacional y del ejército mexicano detuvieron a otra persona. En el operativo aseguraron 6 armas largas, 1 arma corta, 16 cargadores, 515 cartuchos, 2 chalecos tácticos, 2 placas balísticas, 20 ponchallantas y 2 vehículos con reporte de robo. Mientras que en la ranchería Los Limones, Concordia, personal del ejército mexicano localizó y aseguró 2 armas largas, 12 cargadores y 7.282 cartuchos, además de 6 cintas eslabonadas, 3 kilos de marihuana, 3 drones, 10 baterías para estos equipos, 5 chalecos tácticos y 23 placas balísticas. En San Ignacio, elementos de la Secretaría de Marina detuvieron a 2 personas y les aseguraron un arma larga, 600 cartuchos, 3 cargadores y un vehículo. También en San Ignacio, pero en otro operativo, elementos del ejército mexicano y de la policía estatal detuvieron a 3 hombres, les aseguraron un arma larga, un arma corta, 7 cargadores, 160 cartuchos, 60 artefactos explosivos improvisados, 2 chalecos tácticos, 3 placas balísticas y un vehículo. Por otra parte, en el poblado Palos Altos, Escuinapa, elementos de la Secretaría de Marina localizaron e inhabilitaron un campamento clandestino donde encontraron 1.889 cartuchos, 10 cargadores, 2 chalecos tácticos y 2 placas balísticas. En conjunto, los operativos derivaron en el aseguramiento de armamento, más de 10.700 cartuchos, equipo táctico, vehículos y explosivos, como parte de las acciones de seguridad implementadas en diferentes municipios del estado. Para TM Noticias, Miguel Campaña.
0: Vamos a ir a una pausa comercial cuando son las 6:15. No le cambie, que las noticias apenas comienzan.
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1: Seis con 21 minutos y le informo que la Fiscalía General del Estado confirmó que el cuerpo localizado al interior de un vehículo en las inmediaciones de Jaguara 2 en el municipio de Esfuerte corresponde a Juan Carlos Ochoa Gil, quien fuera candidato del Partido de la Revolución Democrática a la presidencia municipal de Choix en aquellas elecciones del 2021.
2: La Fiscalía General del Estado confirmó este lunes 28 de septiembre que el cuerpo localizado al interior de un vehículo en las inmediaciones de Jaguara 2 en el municipio de El Fuerte corresponde a Juan Carlos Ochoa Gil, quien fue candidato del Partido de la Revolución Democrática a la presidencia municipal de Choix en las elecciones de 2021. El vicefiscal regional de justicia de la zona norte, Jesús Arnoldo Serrano Castelo, informó que recientemente se obtuvieron los resultados de genética forense que permitieron confirmar plenamente la identidad de la víctima. Señaló que el pasado sábado la Fiscalía entregó formalmente esta información a los familiares de Ochoa Gil, luego de concluir los estudios científicos realizados como parte de las investigaciones. Juan Carlos Ochoa Gil contaba con una denuncia por desaparición presentada por sus familiares el 29 de junio de 2026 ante la Vicefiscalía Regional de la Zona Norte. A partir de ese momento, la Fiscalía General del Estado abrió una carpeta de investigación y llevó a cabo diversas diligencias para tratar de establecer su paradero. El cuerpo fue localizado posteriormente al interior de una unidad automotriz que contaba con reporte de robo vigente. Debido a que no se contaba inicialmente con una identificación plena, los resultados fueron trasladados al servicio médico forense para la realización de los estudios periciales correspondientes. Con los resultados de genética forense, la fiscalía estableció oficialmente que los restos pertenecían a Juan Carlos y posteriormente fueron entregados a sus familiares. Ochoa Gil participó en el proceso electoral de 2021 como candidato del PRD a la presidencia municipal de Choix en el norte de Sinaloa. Hasta el momento, la información proporcionada por la fiscalía se concentra en la confirmación de su identidad y las diligencias realizadas para establecerla. No se han dado a conocer en estos datos mayores detalles sobre las circunstancias en las que ocurrió su muerte. Para TM Noticias, Miguel Campaña.
1: Y dejamos los hechos de seguridad para sacar ahí un poquito el tema climático, porque este fin de semana estuvo muy intenso y ha estado muy intenso también en el norte de Sinaloa a propósito de los efectos de este fenómeno meteorológico denominado polo. Entonces, antes de hacer planes, sacar el paraguas o confiarse del cielo, pues vamos revisando qué nos tiene preparado el clima. Las condiciones, insisto, aún siguen muy movidas para Sinaloa, sobre todo en el norte del estado. Se mantiene suspensión de clases en ambos turnos para el día de hoy, martes, debido a estos remanentes del huracán Polo, principalmente en las comunidades de Sinaloa, municipio Guasave, Angostura, atención, El Dorado, Navolato y Elota. Y eso que Navolato pues apenas se está levantando ahí de las condiciones de inundación que les dejó la marejada alta en el puerto de Altata principalmente. Bueno, esperemos que puedan sortear su situación estos días, así que ¿qué le parece si vamos a conocer qué nos esperan las lluvias y cómo estarán las temperaturas y sobre todo qué debemos vigilar durante las próximas horas? Vamos al pronóstico del tiempo, pues, con nuestra compañera Cielo Neris.
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4: Muy buenos días, es momento de compartirles el pronóstico del tiempo. Iniciamos en la capital del estado, donde prevalece un ambiente parcialmente nublado. La temperatura se mantiene alrededor de los 33 grados con una humedad del 79%, con una probabilidad de lluvias del 60%. Para esta noche se espera un descenso en la temperatura con una mínima de 23 grados. Continuamos en el norte del estado, en Los Mochis, donde se mantiene un ambiente parcialmente nublado. La temperatura alcanza los 31 grados con una humedad del 78%, con una probabilidad de lluvias del 60%. Para esta noche meses por una temperatura mínima de 24 grados. Y cerramos en el puerto de Mazatlán, donde prevalece un clima principalmente nublado. La temperatura se mantiene en 32 grados con una humedad del 85%, con una probabilidad de lluvias del 55%. Durante la noche se espera una temperatura mínima de 26 grados. Hasta aquí el pronóstico del clima.
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0: general de 260 viviendas resultaron afectadas por el incremento de marea y las condiciones generadas por el fenómeno meteorológico Polo en comunidades costeras de Navolato, informó el ayuntamiento. De acuerdo con el censo municipal, 75 viviendas fueron afectadas en Yameto, 60 en Daftillos, 50 en Altata, 40 en Las Aguamitas y 35 en el Tetuán. En Las Aguamitas, 13 adultos y 5 menores fueron trasladados a un espacio de atención durante la noche, donde recibieron alimentos, atención médica y un lugar seguro para permanecer. El presidente municipal de Navolato, Jorge Rosario Bojorques Berrellesa, informó que desde el domingo se realizan recorridos en Altata, Daftillos, Yameto, el Tetuán, Las Aguamitas y Los Puentes para evaluar las afectaciones y atender a las familias.
1: Donde hubo más marea alta, donde hubo más casas afectadas, más familias, fue en la comunidad de Las Aguamitas, donde se activó el albergue en la primaria Lázaro Cárdenas, donde recibimos familias, niños, adultos, le dimos ese lugar del albergue donde tuvieron sus alimentos, había atención médica por si se ofrecía y estuvimos monitoreando también unas familias de acá de Altata, donde también subió el nivel del agua en sus domicilios. No se activó el albergue ahí porque las familias no quisieron requerir del albergue, ¿no?
0: En Yameto, el incremento del agua dejó incomunicado el acceso terrestre, por lo que el ayuntamiento trasladó despensas, aguas embotelladas y víveres mediante embarcaciones. El alcalde señaló que el agua no ingresó a las viviendas de esa comunidad, aunque sí afectó calles y vías de acceso. Las labores de atención se realizan con apoyo del Ejército Mexicano mediante el plan DN-3E, Secretaría de Marina, Guardia Nacional y Protección Civil Estatal y Municipal. El ayuntamiento mantiene maquinaria pesada en Altata para intervenir calles y caminos una vez que disminuyan los niveles de agua y las condiciones permitan realizar los trabajos. Además, los recorridos continuarán en las comunidades costeras ante posibles variaciones de la marea. Como parte de la atención, se mantiene un centro de acopio permanente en las instalaciones del sistema DIF Navolato para recibir agua embotellada, alimentos no perecederos y otros víveres destinados a las familias afectadas. Para TM Noticias, América Espinosa.
2: Mientras tanto, el alcalde de Navolato, Jorge Rosario Bojorques Berrellesa, continúa haciendo recorridos por las comunidades costeras afectadas por estas marejadas asociadas al huracán Polo. Ha entregado apoyos y atención a las familias. Este lunes en particular llevó despensas, agua, huevo, tortillas a Yameto, mientras que los recorridos siguieron en Daftillos y estaban previstos también en Altata y Las Aguamitas. Tú tienes el reporte de este recorrido y estas jornadas que estuvo encabezando el alcalde de Navolato, Matilde Montiel.
3: Claro que sí, Elisa. Muy buenos días a la capital sinaloense y a todos nuestros radioescuchas que nos están sintonizando desde esta mañana e iniciando su día con nosotros aquí en TM Noticias. Y claro, como lo comentas, Elisa, el presidente municipal de Navolato, Jorge Rosario Bojorques Berrellesa, mantiene recorridos y entrega de apoyos en las comunidades costeras afectadas por las marejas asociadas al huracán Polo, con jornadas que se han extendido durante la noche y la madrugada, acompañado por su esposa Mariela Brumel Bernal, presidenta del sistema DIF Navolato. El alcalde ha permanecido en territorio desde el domingo para supervisar las labores de auxilio, atender a las familias y coordinar la respuesta ante las afectaciones. Escuchemos.
1: Decirle que el día de ayer se revisaron todos los campos pesqueros, desde las Puentes, el Castillo, Las Aguamitas, el Tetuán, Altata, Daftillos y Yameto. Se revisaron, se estuvieron supervisando en el transcurso del día para ver qué tanto subían las mareas por el problema que tenemos del mar de fondo, las mareas altas y el fenómeno del huracán Polo, ¿no? Estamos desde muy temprano, toda la noche se estuvieron supervisando, salvaguardando el bienestar y la integridad de cada familia de cada campo pesquero, pero donde hubo más marea alta, donde hubo más casas afectadas, más familias, fue en la comunidad de Las Aguamitas.
3: Este pasado lunes, las autoridades llevaron despensas, agua embotellada, huevo y tortillas a Yameto, comunidad que permanece con afectaciones en su acceso terrestre. Posteriormente, los recorridos continuaron en Daftillos, con atención prevista también en Altata y Las Aguamitas. El balance preliminar mantiene de 260 viviendas afectadas, 75 en Yameto, 60 en Daftillos, 50 en Altata, 40 en Aguamitas y 35 en Tetuán. Las Aguamitas continúan activo al refugio temporal instalado en la primaria Lázaro Cárdenas, donde permanecen 18 personas, mientras que en Altata fueron evacuados 10 habitantes. Y bueno, finalmente el ayuntamiento pidió a la población sumarse a la colecta de agua embotellada y alimentos no perecederos en el centro.

0: de acopio habilitado en las instalaciones del DIF Navolato. Hasta aquí la información, Elisa.
1: Gracias, Matilde. Y bueno, el centro de acopio en el DIF Navolato continúa abierto. Si usted puede hacer alguna aportación, puede acudir ahí a las instalaciones. En realidad se está recibiendo agua embotellada y alimentos no perecederos. También usted puede llevar ropa, calzado, pañales, cobijas, ropa de cama, muy importante, artículos de limpieza, escobas, trapeadores, jaladores de agua y cubetas. El centro de acopio se mantiene abierto a partir de las 8 de la mañana y hasta las 3 de la tarde allá en las instalaciones del DIF Navolato y el Ayuntamiento de Navolato también, Palacio Municipal. O puede usted llamar al 672-72-12-136 para pasar por su donativo. O sea, si usted no puede acudir, ellos pueden pasar por su donativo directamente. Recuerden que juntos es por nuestras familias, dice el eslogan del DIF Navolato, y sobre todo esta gente de las comunidades pesqueras que están requiriendo el apoyo y la solidaridad de todos nosotros. Hacemos una pausa para tomar aire, pero usted no se vaya muy lejos, porque todavía tenemos mucha información, entrevistas y temas importantes por delante. Hacemos esta pausa comercial y en unos minutos regresamos con más en Teme Noticias, primera emisión.
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0: 6:37. Gracias por permanecer conectado con nosotros aquí en Teme Noticias. Y le platico que Guerreros Azules protestaron por pensiones pendientes en el municipio de Choice. Ellos están, como siempre, acusando la falta de seguimiento a los acuerdos y exigen una solución al pago de sus pensiones pendientes para las policías y viudas en ese municipio serrano del norte del estado. Luego de que, según su asesora jurídica Yesenia Rojo Carrizosa, no se cumpliera el compromiso de cubrir las prestaciones desde el pasado 15 de julio.
1: La Asociación Guerreros Azules de Sinaloa se manifestó para exigir una solución al pago de pensiones pendientes para policías y viudas del municipio de Choice, luego de que, según su asesora jurídica, Yesenia Rojo Carrizosa, no se cumpliera el compromiso de cubrir las prestaciones desde el pasado 15 de julio. La representante de la organización explicó que trabajan en el caso desde el año pasado y que, tras establecer acuerdos para resolver la problemática, se esperaba que los pagos se concretaran en la fecha señalada. Sin embargo, aseguró que esto no ocurrió. Rojo Carrizosa indicó que hace aproximadamente 2 semanas sostuvo una reunión con la gobernadora de Sinaloa, quien, según su versión, se comprometió a dar seguimiento al asunto y le dijo que en una semana quedaría resuelto.
2: Habíamos llegado a un acuerdo que se pagaría el 15 de julio la pensión a viudas y policías de Choice. Pues resulta que con esta nueva administración, yo me reuní con la gobernadora hace 2 semanas y dijo que le íbamos a dar seguimiento, que en una semana quedaba lo de Choice. Ah, estamos a 2 semanas de eso, como no contestan, vengo a manifestación y ahorita allá abajo vi a la gobernadora y literal dijo que gobierno no podía hacer nada porque los municipios son autónomos. Cuando ella me dice revisar lo de Choice, hablo con su jurídico y el jurídico de Choice dice que no se les puede pagar porque ellos tienen ISSSTE. Lo que quiere decir es que todo el trabajo hecho, todos los compromisos, se vienen abajo con esta administración. Y dicen que son autónomos. Nos vamos al Congreso a promover juicios políticos y los detienen. Entonces la autonomía la manejan a criterio y a los policías pues ya no les quieren cumplir.
1: Ante la falta de respuesta, la asociación decidió realizar una manifestación para insistir en el cumplimiento de los acuerdos. Durante la protesta, la asesora jurídica volvió a abordar a la mandataria, quien presuntamente le respondió que el gobierno estatal no podía intervenir debido a que los municipios son autónomos. La representante cuestionó esa postura al señalar que el gobierno del estado había intervenido desde el año pasado para establecer compromisos con los ayuntamientos y buscar una solución a los problemas relacionados con las pensiones. Ante este escenario, Guerreros Azules solicitó que el área jurídica revise nuevamente el caso y se establezca una mesa de trabajo que permita encontrar una solución para los policías y las viudas afectadas. Rojo Carrizosa advirtió que la asociación mantendrá las manifestaciones durante el tiempo que sea necesario y anunció que también acudirán al Congreso del Estado para promover juicios políticos como parte de las acciones que contemplan para exigir una respuesta a sus demandas. Para TM Noticias, Miguel Campaña.
0: Y a pesar de que se ha recrudecido la violencia en el sur del estado, principalmente en el puerto de Mazatlán, bueno, pues no dejan de llegar, afortunadamente, los cruceros. Se reportan 97 arribos de cruceros turísticos con más de 359,000 pasajeros en Mazatlán. De enero a septiembre se recibieron 97 barcos y, bueno, han generado una derrama económica superior a los 574 millones de pesos.
3: De enero a septiembre de 2026, Mazatlán recibió 97 cruceros turísticos con un total de 359,120 pasajeros, quienes generaron una derrama económica superior a los 574 millones de pesos. El pasado lunes arribó al puerto el crucero Navigator of the Seas, procedente de Los Ángeles, California, con 3,550 pasajeros y 1,261 tripulantes. Con esta embarcación concluyó la actividad de cruceros correspondientes a septiembre. Durante el mes se registraron 8 arribos, con más de 27,000 cruceristas y una derrama económica superior a los 44 millones de pesos. La Secretaría de Turismo de Sinaloa, Mireya Sosuna, señaló que el arribo de cruceros representa una actividad que genera ingresos para distintos sectores de Mazatlán. Indicó que los visitantes benefician principalmente a prestadores de servicios, comercios, transportistas y artesanos durante su estancia en el puerto. Para TM Noticias, América Espinosa.
0: Vamos a una pausa comercial, ya regresamos. Esto es Teme Noticias, primera emisión.
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0: Estamos de regreso en TM Noticias justo cuando son las 6:45 de la mañana y bueno, le platico que se busca garantizar la seguridad social para jornaleros mediante un certificado laboral. Ayer durante la mañanera la presidenta Claudia Sheinbaum informó que esta certificación laboral para la agroexportación será indispensable para que los productores puedan participar de esta dinámica comercial de exportación con países del extranjero. Se trata de un periodo de prueba que busca garantizar el registro de los trabajadores del campo ante el Seguro Social.
10: La presidenta de México, Claudia Sheinbaum Pardo, informó que la certificación laboral para la agroexportación se encuentra en periodo de prueba y busca garantizar el acceso a la seguridad social para los trabajadores del campo. Explicó que el mecanismo no tiene relación con las negociaciones del tratado entre México, Estados Unidos y Canadá, y detalló que inicialmente se aplica como prueba para las exportaciones de aguacate. Sheinbaum señaló que el certificado establecerá la relación entre el número de cajas de aguacate que se exportan y la cantidad de empleos que deben estar registrados ante el Instituto Mexicano del Seguro Social. Como ejemplo, explicó que si una determinada cantidad de cajas corresponde a cierto número de empleos, esos trabajadores deberán estar registrados ante el Seguro Social para que el producto pueda ser exportado.
11: Este certificado tiene el objetivo de que, por ejemplo, en el caso del aguacate, cada caja que se exporta, se hace el cálculo de cuántos empleos deben corresponder a esa caja. Por ejemplo, no sé, cada caja 2 empleos. Por decir algo, si son 1,000 cajas, pues corresponden a tantos empleos. Esos son los empleos que tienen que tener registrados en el Seguro Social. No se puede exportar votar si no trae su certificado laboral. De igual manera, se está a través de la Semarnat generando un certificado para que no provoque deforestación.
10: La presidenta advirtió que no se podrá exportar el aguacate si no cuenta con el certificado laboral que acredite el registro de los trabajadores ante el Instituto Mexicano del Seguro Social. Asimismo, informó que la Secretaría de Medio Ambiente y Recursos Naturales trabaja en otro certificado relacionado con la protección ambiental, con el objetivo de evitar que las exportaciones estén vinculadas con procesos de deforestación. Sheinbaum indicó que ambos mecanismos se encuentran en proceso y adelantó que el certificado laboral entrará en vigor en los próximos meses. También señaló que la medida busca que los trabajadores del campo cuenten con seguridad social mediante su registro ante del Instituto Mexicano del Seguro Social. Para TM Noticias, América Espinosa.
0: Y destacan un aumento del salario mínimo, además de avances en la seguridad social para trabajadores de plataformas. El secretario del Trabajo, Marat Bolaños López, informó que el salario mínimo pasó de 88.36 pesos en 2018 a 315.04 pesos en 2026, lo que representa una recuperación del 154% en términos reales.
10: El secretario del Trabajo y de Prevención Social, Marat Bolaños López, informó sobre el incremento del salario mínimo y los avances de la incorporación de los trabajadores de plataformas digitales al régimen de seguridad social. Durante la presentación de los resultados en materia laboral, el funcionario señaló que el salario mínimo pasó de 88.36 pesos diarios en 2018 a 315.4 pesos en 2026, lo que representa una recuperación del 154%, de acuerdo con las cifras presentadas por la Secretaría del Trabajo. El salario mínimo general vigente en 2026 equivale a 9.582.47 pesos mensuales. En la zona libre de la frontera norte, el salario mínimo se estableció en 440.87 pesos diarios.
12: Comenzamos con uno de los cambios más importantes de esta primavera laboral, la recuperación del salario mínimo que corresponde al compromiso 56 de segundo piso de la transformación. Durante décadas, en el periodo neoliberal, el salario perdió su poder adquisitivo. Hoy tenemos una política sostenida de recuperación que ha permitido que el salario mínimo tenga nuevamente capacidad para mejorar las condiciones de vida de las familias trabajadoras. Desde el año 2018, el salario mínimo ha tenido una recuperación de 154% en términos reales. Pasó de 88 pesos diarios en el año 2018 a 315 en el año 2026.
10: Bolaños López también destacó los avances derivados a la reforma laboral para trabajadores de las plataformas digitales. Esta reforma establece mecanismos para su incorporación en seguridad social y contempla protección ante riesgos de trabajo. De acuerdo con las cifras expuestas durante la presentación, al cierre de agosto, 199.454 personas habían superado el umbral de ingresos establecidos para acceder a la seguridad social, mientras que 1.772.292 personas contaban con protección contra riesgos de trabajo. La Secretaría del Trabajo señaló que estas medidas forman parte de los cambios implementados en materia laboral para ampliar la cobertura de derechos y protección social a distintos sectores de trabajo. Para TM Noticias, América Espinosa.
0: Y el sector inmobiliario de Sinaloa prepara ya la cuarta edición del Summit Inmobiliario C4 que se realizará el próximo 4 de noviembre y busca reunir hasta 700 asesores a más de desarrolladores, constructores, arquitectos, ingenieros y proveedores. Hay que recordar que uno de los sectores que más fue golpeado por la inseguridad en temas económicos y de adquisición de vivienda, pues fueron precisamente los asesores inmobiliarios. Y hoy en este encuentro ellos buscan incluir conferencias, networking y un panel sobre liderazgo, inversión y desarrollo, con la participación de ponentes nacionales e internacionales, incluido uno por ahí muy famoso de España, Matilde Motiel. Tú nos cuentas de este evento.
13: Claro que sí, Elisa. Te platico la siguiente información, así como lo comentas. El sector inmobiliario de Sinaloa prepara la cuarta edición del Summit Inmobiliario C4, un encuentro que busca reunir asesores, desarrolladores, arquitectos, ingenieros, empresarios y otros integrantes de la cadena relacionada con la industria inmobiliaria. El evento se realizará el próximo 4 de noviembre y tendrá como uno de los principales objetivos generar conexiones entre los participantes para impulsar nuevas oportunidades de negocio, inversión y colaboración. Los organizadores explicaron que la intención es que el encuentro no se limite a conferencias, sino que también incluye espacios de networking, marketing y generación de alianzas entre quienes forman parte del sector. Para esta cuarta edición, los organizadores buscan superar la participación del año pasado y llegar a los 700 asesores inmobiliarios. El programa contempla la participación de ponentes nacionales e internacionales, además de un panel denominado Liderar, Invertir y Desarrollar, en el que se participarán especialistas relacionados con el desarrollo inmobiliario, inversión y liderazgo. También se destacó la participación de un ponente proveniente de España, así como la presencia de representantes de otros puntos del país. La convocatoria está dirigida no solamente a asesores inmobiliarios, sino a toda la cadena de valor, incluyendo constructores, proveedores de materiales, desarrolladores, inmobiliarias y profesionalistas vinculados con el sector. En cuanto, bueno, a los costos, la preventa tiene un precio de $900 hasta el 15 de octubre. A partir del 16 de octubre y hasta el día del evento, el costo para socios será de $1,000, de acuerdo con la información durante la presentación. Y hasta aquí la información, Elisa.
0: Gracias, Matilde. Y bueno, en temas empresariales, dando continuidad a este asunto de la reactivación económica y cómo los distintos sectores están buscando de mutuo propio poder reactivarse y encontrar nuevas oportunidades. Bueno, los que dicen que están ya previendo una recuperación durante este año son los del sector automotriz. Sinaloa registra una recuperación gradual en sus ventas durante el 2026, aunque todavía se encuentran por debajo de los niveles de años anteriores, y fue el presidente de la Asociación de Distribuidores de Automóviles de Sinaloa, Germán del Rincón Jarero, quien señaló que las ventas cayeron alrededor de un 60% en los últimos 4 meses del 2024 a partir de aquella cruenta lucha entre los cárteles de la droga en Sinaloa, y bueno, cerca del 50% durante 2025.
14: El sector automotriz de Sinaloa registra una recuperación gradual en sus ventas durante 2026, aunque todavía se encuentra por debajo de los niveles alcanzados antes de la caída registrada en los últimos años. El presidente de la Asociación de Distribuidores de Automotores de Sinaloa, Germán del Rincón Jarero, explicó que durante los últimos 4 meses de 2024 las ventas disminuyeron alrededor de 60%, mientras que en 2025 la caída fue aproximadamente de 50%. Señaló que la situación provocó afectaciones en las agencias debido a los bajos márgenes de ganancia y a la alta inversión que requiere su operación. Como consecuencia, 3 agencias cambiaron de propietario y 2 cerraron, mientras que otras continúan con márgenes reducidos o pérdidas. Del Rincón indicó que durante 2026 las ventas han mejorado respecto a 2025, aunque todavía no alcanzan los niveles de 2024. Estimó que podrían tomarse alrededor de un año más acercarse a las cifras registradas en 2023 y 2024.
15: Mejor que 2025, pero todavía insuficiente. Quizás nos falte todavía como un año más para acercarnos a lo que fue 2023 o 2024, pero todavía no. Estoy lejos de ella.
14: Añadió que el robo de vehículos continúa siendo una de las principales limitaciones para la compra de automóviles, aunque actualmente los robos no se concentran únicamente en unidades nuevas o determinadas marcas y colores, sino también en vehículos con varios años de uso. Sobre los vehículos eléctricos e híbridos, explicó que estos últimos tienen mayor presencia en el mercado, mientras que la mayoría de las unidades vendidas continúan siendo de gasolina. Los eléctricos requieren alrededor del 6% de las ventas. Destacó que el ahorro de combustible es uno de los principales atractivos de los vehículos eléctricos, pues una carga puede costar entre 50 y 70 pesos frente a más de 1,000 pesos por un tanque de gasolina. Para TM Noticias, América Espinosa.
0: Por cierto, que distintos empresarios y emprendedores de Culiacán tendrán también un segundo encuentro de networking organizado por el grupo Red de Negocios Tres Ríos. Será el próximo 3 de octubre en Autocountry, un evento gratuito que busca reunir entre 120 y 150 participantes para generar contactos, alianzas y oportunidades comerciales.
13: Así es, Elisa, como lo comentas, empresarios y emprendedores de Culiacán tendrán un nuevo espacio para hacer contactos, conocer proveedores y generar oportunidades de negocio durante el segundo evento de networking organizado por el grupo Red de Negocios Tres Ríos. El encuentro se realizará el próximo 3 de octubre a las 9:30 de la mañana en las instalaciones de Autocountry y será completamente gratuito. Luis Fernando Sousa Navarro, presidente del grupo Red de Negocios Tres Ríos, explicó que el objetivo es reunir empresarios, emprendedores, cámaras y otros grupos de negocios para generar alianzas y fortalecer al sector empresarial local. Escuchemos.
16: Muchos me preguntan, oye, ¿quién organiza el evento? ¿O en beneficio de quién? ¿De quién es? Y les digo, es simple, el evento es para el empresariado de Culiacán. Es un evento de todos, queremos que todos se sumen. Nosotros somos un grupo que estamos buscando estas alianzas porque queremos llegar al mayor número de personas. En la situación que estamos viviendo actualmente, pues vemos que sí hace falta un evento de este tipo. Lo que buscamos es que podamos generar más alianzas entre todos. Y pues es simplemente el propósito del evento. Es el segundo en este año. Y lo que queremos es conocer empresarios y emprendedores locales, que nos conozcan, que sepan cómo manejamos el grupo. Este es un evento abierto.
13: El organizador señaló que el primer evento realizado en marzo reunió 80 asistentes, por lo que en esta segunda edición busca aumentar la participación entre 120 y 150 personas, aunque el espacio tiene capacidad para recibir hasta 250. Una de las novedades será participar en 6 instituciones de financiamiento, que presentará directamente sus productos y opciones dirigidas a empresarios, emprendedores y pequeñas y medianas empresas. Además, los asistentes podrán llevar tarjetas de presentación y material de sus negocios con la intención de aprovechar el encuentro para conocer posibles clientes, proveedores o aliados comerciales. Y hasta aquí la información, Elisa.
0: Gracias, Matilde. Y a propósito de este esfuerzo que están haciendo los empresarios por reactivarse en sus distintos sectores, ¿qué le parece si echamos rápidamente una revisión de cómo arrancan los mercados, qué está pasando con el peso y qué decisiones económicas pueden terminar pegándole a nuestro bolsillo? Bueno, pues es momento de abrir la calculadora, revisar los números, porque nos vamos a nuestra sección de finanzas con nuestra compañera Cielo Neris.
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17: A continuación, les presentamos el resumen de la información financiera. Comenzamos con el precio de los combustibles en Sinaloa. La gasolina Magna se cotiza en 23 pesos con 85 centavos por litro. La Premium en 28 pesos con 76 centavos. El diésel alcanza los 26 pesos con 90 centavos. En el tipo del cambio, el dólar se compra en 17 pesos con 33 centavos y se vende en 17 pesos con 86 centavos. Y ahora vamos a revisar cómo se encuentran los precios de la canasta básica. El kilo de tortilla se mantiene 29 pesos, mientras que el frijol se encuentra a 24 pesos. En el caso del arroz, el precio va de 28 a 32 pesos por kilo y la cartera de huevos ronda los 98 pesos. Esta fue la información financiera.
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0: Vamos a ir una pausa comercial. Al regreso la entrevista, no le cambie, ya volvemos.
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0: 7:06, ya estamos de regreso aquí en TM Noticias. Bueno, y le cuento que se encuentra conmigo en el estudio el diputado Serapio Vargas. Él es representante legislativo por el Distrito 18 que contempla Culiacán y El Dorado. Pues diputado, buenos días, bienvenido a TM Noticias.
1: Bueno, muchas gracias, Elisa, por esta invitación aquí a TM Noticias. Me da gusto estar en esta cabina tan querida y dándome la oportunidad de platicar con tu auditorio y con ustedes.
0: Diputado, usted es un personaje difícil de encasillar, es legislador, es empresario crítico, incluso dentro de su propio movimiento que es Morena, y también se ha declarado abiertamente aspirante para gobernar a Culiacán. Y precisamente por eso me gustaría que me permitiera salirme un poquito de la entrevista tradicional para conocer un poco más acerca del personaje. Serapio Vargas, como bien le dije, representa al Distrito 18 de Culiacán, El Dorado, y preside la Comisión de Agua y Recursos Hidráulicos. Además, es secretario de la Comisión de Seguridad Pública y participa en el desarrollo económico y asuntos agropecuarios, según lo que pude documentarme a través del Congreso del Estado. Y si le parece, Serapio, empecemos con una autocrítica. Si hoy usted terminara su periodo legislativo, ¿cuáles serían los tres resultados concretos por los que un ciudadano debería recordar a Serapio Vargas?
1: Creo fundamentalmente es que por el impulso al apoyo de los discapacitados de 30 a 64 años. Tú no sabes, Elise, mucha gente no sabe que esa idea de apoyar a ese sector es de tu servidor. Y luego el gobernador, el candidato, después de insistirle yo mucho tiempo públicamente, la abrazó y logramos llevarla al Congreso, porque los discapacitados hasta los 29 años tenían apoyo federal y luego quedaban en el abandono en cuanto a subsidio federal. Y yo insistí mucho en eso y logramos, y año tras año etiquetamos recursos para esa gran franja de gente vulnerable y respetada, ¿no? Yo creo que ese es un tema. Otro tema, y voy a tocar algo ahí en la llaga, es el tema, por ejemplo, del aborto. El plan en ese momento de mi propio partido era que el aborto se permitiera en cualquier etapa de la gestación. Esa es la primera iniciativa, incluso, y la que había desde una legislatura anterior, era así. Y yo pues soy católico, pero también soy de izquierda. Y tuve que atravesarme a esa idea. La debatimos con el gobernador Rocha, nos apoyó la presidenta del DIF y logramos que de los 9 meses solamente no fuera delito hasta las 14 semanas. Mucha gente no sabe eso. Entonces, y tercero, es esa iniciativa que estamos impulsando, que no ha tenido éxito, pero yo la quiero plantear, de que en las colonias populares de Culiacán los presidentes de colonia se asimilen a comisarios municipales y que la gente los vote directamente en un plebiscito cada año, porque en la zona rural si hay comisarios que gestionan, y en la zona urbana pues no tenemos nada, somos como de segunda, pues, los habitantes de las colonias populares y no populares de Culiacán, entre otras cosas, como la iniciativa de que debería de sembrarse árboles frutales en los parques, en los camellones, para saciar un poco el, ¿por qué no decirlo?, el hambre de mucha gente descamisada que anda en las calles y no tiene qué comer, fundamentalmente, y muchas otras iniciativas que estaríamos claras, podemos profundizar en ellas.
0: Usted incluso llegó a encadenarse y amordazarse en tribuna para reclamar que sus propias iniciativas pudieran avanzar. ¿Eso demuestra una valentía política o evidencia que ni siquiera un diputado de Morena puede lograr esta gruesa maquinaria del Congreso donde su partido tiene una mayor influencia?
1: Yo creo que lo segundo. O sea, hay que ser autocrítico profundamente, porque las mayorías parlamentarias, Elisa, en este México nuestro, todavía están sujetas a cargadas en un sentido o en otro. Entonces, si un diputado de Morena, como en este caso que yo quería impulsar, la Constitución dijera gobernador o gobernadora, que es una cosa pingüe si tú quieres, ¿no? Pero sin embargo tenía un gran impacto político, no podía lograr, y te lo confieso, que fuera aprobada. Entonces, ese es un ejemplo de cómo es más importante a veces mostrar la naturaleza real del legislador. Hay muchas iniciativas que yo he presentado y que lamentablemente están ahí en la congeladora, pero eso no me desanima. Yo sé que Morena es un movimiento plural, es un movimiento diverso, y mi tarea es convencer y no vencer a mis compañeros, ¿no? Hemos tenido diferencias, como en algunos préstamos para con el OTA que votamos en contra, y lo seguiremos haciendo porque finalmente el espíritu debería ser escuchar a la gente. Sin embargo, no hemos logrado avanzar hacia una democracia plena sin estar sujeto a una represión de otra naturaleza.
0: Usted también es secretario en la Comisión de Seguridad Pública, lo decíamos al inicio, y bueno, con esta crisis que ha atravesado Culiacán, ¿qué responsabilidad le corresponde al Congreso? Porque de repente pues es muy sencillo exigir resultados únicamente al Ejecutivo, pero ¿qué ha hecho concretamente el Legislativo para poder avanzar durante estos 2 años en los que hemos estado sumidos de alguna manera en una crisis por esta disputa entre los cárteles de la droga?
1: Es una crisis que duele, en donde han muerto conocidos, parientes, familia, amigos, y que tenemos que intentar atenuarla para buscar extinguir esa inseguridad que te provoca alejamiento de inversión, cierre de negocios. Tenemos que hacer que se regenere la vida pública en seguridad en Culiacán. Esa es una realidad. El Congreso ha hecho lo que ha podido, Elisa. Nosotros hemos apretado las penalidades, apretamos la penalidad de feminicidio, la incrementamos, el homicidio también, tipificamos el halconeo o los punteros que se conocen aquí coloquialmente, hemos buscado que el delito de robo, por ejemplo, no repercute en el patrimonio de los culichis, y acabamos, reformamos la ley para que no tenga que pagar la víctima lo que es la estancia de un carro recuperado en un corralón, que eso es muy importante, y está por comenzar la vigencia de esa ley. Y hemos hecho muchas reformas que pudieran atenuar la violencia, pero ¿qué pasa? Yo he sostenido que el gran problema de México no es la corrupción, y voy a tocar un punto neurálgico. El gran problema de México es la impunidad, porque la impunidad es lo que genera corrupción, la impunidad es lo que genera violencia, la impunidad es lo que genera delitos. Es la impunidad, no es la corrupción y la falta de modificación a las estructuras educativas, donde tenemos que regresar la materia de civismo desde la primaria como una constante educativa. Hemos perdido el civismo, hemos perdido la valoración de los días importantes, y los niños dicen, tenemos puente. ¿Pero por qué, hijo? Pues no sé, pero tenemos puente. Entonces, yo creo que necesitamos regenerarnos todos, los padres de familia, las colonias, y el Congreso, insisto, ha hecho su parte, y yo lo puedo sostener que hemos hecho nuestra parte. El tema es, ¿de qué sirven las leyes si no se están haciendo cumplir con eficacia, con prontitud y con expeditez?
0: Usted dice, quiero ser alcalde. Ayer incluso hizo pública de nueva cuenta su aspiración y dice que Culiacán necesita paz, inversión, servicios públicos, empleo y cultura. Ya no esconde, quiere gobernar Culiacán. Díganos entonces por qué quiere ser alcalde, y no me diga porque quiero servir. Mejor dígame qué podría hacer Serapio Vargas que hoy no se está haciendo.
1: Primero, quisiera que la gente creyera en el proyecto. Porque los políticos son como muchos novios que prometen y cuando se casan son otras personas. O sea, es muy importante que cambiemos la percepción del político, y la única forma es que entendamos que la forma de decir no es decir, la forma de decir es hacer. Esa es la mejor forma de decir. Mira, yo te puedo decir misa, pero lo que sí es realidad es que a mí esta ciudad que me dio albergue para estudiar la secundaria, la prepa, la profesional, y que quiero tanto, está herida, está lesionada. Tenemos una ausencia de servicios públicos eficaces en todos los niveles. agua, drenaje, alcantarillado, no tenemos drenaje pluvial profundo. Sí sabes, Elisa, de los viejos túneles que hay por debajo de Culiacán, y si no se van a usar como espacios turísticos que deberíamos estar usando los de Chihuahua, que me parece increíble, pues por lo menos transformemos esos viejos túneles en drenajes pluviales profundos, o los drenes apestosos que salen del río y que cruzan la Amistad, la Renato Vega, y que van hasta al ranchito. Tenemos un alejamiento de la inversión pública en los servicios públicos básicos, y eso, tenemos una ausencia total de videovigilancia. ¿Qué es eso? Que se cometen asesinatos en cualquier parte del centro de Culiacán o de Culiacán, y no tenemos mecanismos de reacción. Como así se evitó, se fue atenuando la violencia en la Ciudad de México con la videovigilancia y con grupos de reacción, porque si hay videovigilancia y los encargados las apagan cuando va a haber un tema, pues no va a servir de nada. Entonces necesitamos generar paz. Si no hay paz, si no hay tranquilidad, si no hay certeza, todos los demás desastres se vienen como consecuencia. ¿Se puede? Yo creo que sí se puede. Yo creo que sí podemos ir haciendo perímetros de paz, perímetros de seguridad en la inversión, y podemos transformar. Oye, los descamisados, vete a las alcantarillas a las 9, 10 de la noche, ves cómo hay gente metiéndose debajo de las alcantarillas a dormir y no hay ninguna reacción. Ve, busca un agente vial en la calle ahorita, sal y ve cuántos agentes viales o de tránsito hay, que les llamamos tamarindos, y luego los cargamos armados y le damos un arma a un agente de tránsito y se convierten en una herramienta en contra de ellos mismos. O sea, ¿por qué traen armas de fuego un agente de tránsito? Si su arma debe ser la libreta de multas y la pluma. Hay muchas cosas. Alumbrado público pavorosamente oscuro. Se contrató alumbrado público, pero no se contrató un seguro eficaz, Elisa. Entonces, ¿qué hay? Pues hay casi todo por hacer. Así de triste, pero así de esperanzador. ¿Qué es lo bueno? Porque luego me dicen que nomás soy muy... Lo bueno es que lo hemos logrado implementar con la 4T. Los programas sociales los hemos convertido en derechos, en la política del amor. Sin embargo, no solamente basta tener un respiro y medio comer, sino que basta... Hay que comer, sí, pero hay que tener paz en el alma.
0: Diputado, usted quiere administrar Culiacán, pero antes hay una pregunta inevitable sobre su faceta empresarial, y es el tema del Ingenio El Dorado. ¿Cuánto les debe hoy exactamente a los productores y trabajadores vinculados con esta actividad azucarera y cañera ya en el municipio del Dorado?
1: Te agradezco mucho esa pregunta, Elisa, porque es un tema, yo casi diría, incomprendido. Mira, el tema del Dorado... Cuando se anunció el cierre, yo le pedí al gobierno que lo rescatara. Después le pedí a empresarios que lo adquirieran. Y ningún agente del centro del Estado ni de la Federación tuvo ese amor para intentar evitar que no hubiera zafra del 2025. Nosotros, en un acto de desesperación, así hay que decirlo, le entramos... buscando un acuerdo con los anteriores dueños, que ya no querían una zafra más. El gran reto era tener zafra en el 2025, el 2026, y que no se cerrara ese ingenio. Si ese ingenio deja de tener una zafra, todo se pierde. Entonces, nosotros entramos justo en el peor de los momentos. Acababa de... ya no existía Financiera Nacional. Se fue el anterior dueño y se llevó los créditos. No teníamos créditos. Había una sequía brutal, absoluta, no sé, con 3 años consecutivos de fenómeno de la Niña. Había un tema de desolación y nadie creía, más que tu servidor, que podíamos tener zafra 25. La tuvimos, pero el campo, ante la falta de crédito, se nos fue bajando. Se nos fue bajando la superficie a cosechar, la bajamos, y ahora... el sistema que tenemos, y ya voy a terminar, de acopiar el azúcar en supersaco de tonelada y media, nos volvió complicada la comercialización, porque el azúcar se comercializa en sacos de 25 kilos. Entonces, eso nos ha vuelto muy lenta la salida del azúcar. Esa es la realidad, más los enormes costos que tiene hacer una zafra. Nosotros ahorita debemos estar muy por debajo ya de los 10 millones, no tengo el número exacto, porque semana tras semana estamos pagando a los cañeros que están en listado, que nos van proporcionando las dirigencias de sus líderes cañeros. Vamos a salir, no estamos lejos de salir, y yo entiendo que hay dos formas de afrontar un problema. O le sacamos raja, la que podamos, para que si el tema fracasa, nos quedemos aunque sea con una pequeña porción de esa raja, o le sumamos todos al proyecto para que este proyecto no muera, viva y crezca. Entonces, ese tema, insisto, no es un tema empresarial, yo te lo digo con mucha claridad, yo tengo otros temas empresariales, fue un acto de amor incomprendido. Ajá. Pero estoy absolutamente seguro de que aún en esta crisis la vamos a superar. Espero que tengamos Zafra 27, que comencemos a tener crédito. Ya tenemos el crédito Cosechando Soberanía, ya convencimos a la presidenta para que nos meta el crédito ahí sin garantía alguna, y yo confío mucho en que podemos salir adelante con el esfuerzo de todos, no de uno jale para un lado y otro jale para otro, sino que todos vayamos en la misma línea.
0: Y finalmente, diputado, imaginemos que estamos en 2027 y bueno, usted no es un personaje cómodo y digámoslo así, tampoco palero de su partido. Entonces, ¿qué pasaría si Morena decide que usted no será candidato a alcalde de Culiacán? ¿Seguiríamos viendo al mismo Serapio Vargas trabajando por Culiacán con la misma intensidad, o descubriríamos que buena parte de ese activismo tenía como destino únicamente una candidatura?
1: Fíjate que te lo voy a comentar al revés. Yo el 2021 fui diputado por primera vez y me metí como a un enjambre o a un arroyo donde o cabresteas o te ahorcas. Uh-huh. Hay muchas iniciativas y hay muchas visiones que no pude sacar adelante precisamente por esa uniformidad en los criterios del Poder Legislativo y la gestión. Nos tocó el tema de la pandemia, estuvimos no pisando tanto territorio, y yo dije hace unos días que yo, con la voluntad de Dios y con el apoyo de la gente, voy a ser alcalde algún día. Yo espero que sea el 27, pero voy a dedicar, y eso te lo pongo aquí a ti enfrente y a mi padre como testigo, el resto de mi vida a buscar bien gobernar este municipio, no esta ciudad, este municipio, porque también Culiacán es Costa Rica, ¿eh? También Culiacán es el Tamarindo, también Culiacán es Analona, también Culiacán es Las Víboras, un lugarcito que le... O sea, todo es Culiacán, no solamente es la zona urbana. Entonces, yo lo voy a dedicar y voy a hacerlo dentro del Movimiento de Regeneración Nacional de Morena. Si las condiciones no me favorecen, no me voy a ir a otro partido, ni al PT, ni al Verde, ni al PAN, ni al PRI, aunque sobran tentaciones, porque yo creo que el primer partido a mí que me dio la oportunidad de ayudar fue Morena. Yo jamás había sido diputado propietario. Mucha gente cree que he sido legislador toda la vida, porque toda la vida tengo en la vida pública de Culiacán y de Sinaloa. Sin embargo, yo voy a intentar no vencer, convencer a la gente. Voy a irme más al pueblo, voy a irme más al corazón de la gente. Estoy convencido que la gente es inteligente y que tarde que temprano nos va a llevar ahí. Porque, insisto, si no regeneramos la vida pública de Culiacán, vamos a estar muy jodidos por mucho tiempo, y tenemos que sacudir el árbol para que todo lo podrido que aún hay en ese follaje caiga y que pueda renacer vigoroso. Culiacán y los culichis somos poderosos, somos grandes, somos inteligentes, sí podemos hacerlos, y todo mundo, los unos y los otros, amamos esta tierra nuestra. No me voy a mantener aquí, y si no soy en su momento precandidato o candidato, voy a honrar mi compromiso de agradecimiento con Morena.
0: Serapio Vargas, diputado local por el partido Morena, seguramente lo estaremos viendo pedir licencia, ya que su partido marque los tiempos para esta convocatoria rumbo a la alcaldía en 2027. Agradezco mucho la apertura de platicar con nosotros y espero en lo sucesivo tener la oportunidad de seguir dialogando.
1: Qué gusto saludarte. Ahorita la comunicación con el pueblo es a través de este tipo de medios, y en el corazón y en mi cerebro te doy las gracias.
0: Al contrario, un gusto. Gracias a usted por escucharnos. Vamos a hacer una pausa comercial. No le cambie, porque al regreso, Frente a Frente, la mesa de análisis de todos los martes. Ya volvemos.
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0: en punto de las 7:30 de la mañana.
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0: Estamos de regreso en Teme Noticias y bueno, le platico que a partir de 2027 se formalizó ya ayer por parte de la Secretaría del Trabajo y Previsión Social que va a comenzar a cambiar el reloj en México. La jornada máxima laboral cambiará de 48 a 46 horas semanales y va a continuar reduciéndose hasta llegar a las 40 horas en 2030. Y esto va a suceder sin que se disminuyan los salarios ni las prestaciones. Desde luego, para los trabajadores significa más tiempo fuera de empleo, pero para las empresas, particularmente la de comercio y servicios, significará reorganizar turnos y productividad y posiblemente también, pues obviamente, los costos. Entonces, hoy en Frente a Frente hablaremos de esta determinación, jornada que llegará a los 40 horas, bienestar laboral o un nuevo reto para las empresas. Y para ello doy la bienvenida en el estudio a Enrique Maitorena. Enrique, buenos días.
1: Muy buenos días, Elisa, en esta mañana lluviosa. Buenos días, Culiacán. Cuídense mucho y que el agua nos sea de beneficio.
0: Y bueno, Siria Quiñones, vicepresidenta de Canaco, yo espero se incorpore con nosotros durante los próximos minutos. Seguramente se le complicó el tráfico porque efectivamente afuera ya está lloviendo muy fuerte, por lo menos en este sector del primer cuadro de la ciudad, y me informan que también al surponiente de Culiacán se ve bastante densa la lluvia, así que tome sus precauciones, conduzca con mucho cuidado. Y bueno, retomamos el tema porque pues una oficina puede cerrar dos horas antes, Enrique, pero un restaurante, por ejemplo, pues no le puede decir al cliente, oiga, usted regrese mañana porque pues ya mis trabajadores completaron su jornada de 40 horas, o un hotel no los puede dejar con la recepción sola, una tienda pues tampoco puede bajar una cortina en plena hora de ventas. ¿Quién absorberá las horas que desaparecen, Enrique?
1: Bueno, unos para beneficio y otros para ser más productivos. Por supuesto que es una excelente noticia para más de 13 millones de trabajadores en este país, que también tendrán que irse adaptando, porque esas primeras dos horas probablemente no las vayan a sentir y sí a demandarlas. Y por otra parte, los empresarios pues tendrán que ajustar, hacer muchos ajustes, tanto en sus horarios de atención al público como en el personal que tengan. Todavía está en discusión el tema de las horas extras. Se está peleando pues que haya posibilidad de tener más horas extras con el mismo personal. Y pues esta medida se convirtió en ley desde marzo de este año y ahorita nos comienza a caer el 20 cuando ya entra en vigor a partir de enero del 2027. Ya está cerca. Y el salario y las prestaciones pues y demás derechos se mantienen igual para el trabajador, lo cual me parece bueno. Se han hecho ejercicios en otros países y han tenido diversos beneficios. Sin embargo, también es cierto que muchas empresas, que principalmente la microempresa que tiene 10 o menos trabajadores, quizás hasta uno, pues se verá mayormente afectada. Tampoco es una enorme cantidad hablando del primer escalón. Hablando del primer escalón, un colaborador que trabaja más o menos 45 semanas al año, ya quitando vacaciones, quitando las etapas de los días obligatorios, Navidad, Semana Santa y esos días que aquí en México solemos tomarnos, pues estamos hablando de pues no tantas horas, quizá 80 horas de diferencia. Y esas 80 horas sí impactan, pero son 10 jornadas laborales, 10 días de jornada laboral, para lo cual yo creo que sí podríamos ajustarnos. Ya es una obligación ajustarnos, obviamente, pero el costo andará alrededor de 4.500 pesos por cada empleado que tengamos al año. Así es que pues nos toca ser más productivos. Y sí, efectivamente, hay empresas a las que les va a costar más, hay empresas a las que les será más difícil porque no puedes tener 1.1 trabajadores, o tienes un trabajador o tienes dos, y ahí es en donde se dificulta más. Cuando tú podrías tener un solo trabajador y se fuera solamente decir, pues cierro media hora antes, como quiera te acomodarías, pero eso significa media hora menos de ventas. Pues tenemos que voltear a ver cómo ser más productivos en cada hora de trabajo, revisar en qué estamos desperdiciando nuestro tiempo dentro de la empresa, y para algunos será más fácil adaptarse que para otros.
0: Y bueno, aquí está el primer punto empresarial que pones tú sobre la mesa, Enrique, porque si un establecimiento necesita mantener exactamente el mismo horario, va a tener que analizar esta redistribución de turnos, de productividad, de contratación adicional, incluso de estas horas extras o extraordinarias. De hecho, más del 70% de las empresas consultadas en un estudio anticiparon un impacto real en sus costos laborales, principalmente por el concepto de horas extras, como tú bien lo señalabas. Y bueno, yo realmente aquí cuestionaría algo que es muy incómodo, porque realmente tendríamos que ponernos a pensar si se está diseñando una reforma pensando en trabajadores de oficina, cuando una buena parte de la economía en nuestro país funciona por turnos y por atención directa al público. Es decir, tenemos una fuerte economía de servicios. Siria Quiñones, bienvenida.
2: Hola, hola, muy buenos días. Gracias por la invitación de volver a estar aquí todos los martes. Este tema tan importante para nosotros, las empresas, el comercio, indiscutiblemente, pues los más afectados o de mayor impacto que vamos a tener. Y aquí quiero decir y reconocer que la Concanaco estuvo presente en estas mesas del diálogo y esta conversación nacional, pues para lograr que esa transición fuera gradual, desde 2027 al 2030, y que se fuera reduciendo de 2 horas en 2 horas. Sin embargo, pues tenemos que reconocer que es un impacto positivo mejorar la calidad de vida de nuestros colaboradores. Sin embargo, pues no todas las empresas están en la misma escala. No es lo mismo una empresa de la industria que puede automatizar sus procesos a las empresas que estamos directamente en el comercio, en el servicio, en el turismo, en la hotelería, que estamos en el día a día y competimos con las horas que tenemos que estar abiertos para el público en general. Convertirnos en empresas pues más productivas no es solamente pedirle al colaborador que corra más, sino invertir en toda la empresa en general, para que podamos tener los recursos de capacitación, de digitalización, de ver de qué manera pues renovamos la empresa de tal manera que podamos producir más y mejor.
0: Y ahora, ¿esta reforma creen ustedes que terminará realmente creando más empleo, o puede provocar exactamente todo lo contrario en los negocios, ¿no? Sobre todo estos negocios con márgenes muy reducidos en cuanto a utilidad, automatización, congelamiento de vacantes o una mayor presión sobre los trabajadores ya existentes, Enrique.
1: Pues uno de los grandes riesgos, además de lo que mencionas, es caer aún más en la informalidad, porque al aumentar el costo, dices, bueno, le ofreces al trabajador trasladárselo en beneficio de mayor ingreso para que se quede más tiempo, a costa de sus beneficios sociales, a costa de que no se entere el SAT, de que no se entere el IMSS, y esa situación tampoco es deseada, porque pues todos queremos tener trabajadores protegidos, trabajadores que reciban mayores beneficios, pero la empresa requiere, en especial la microempresa, de ciertos apoyos. Y ahí es en donde la balanza se desequilibra. Para mí es una gran medida reducir la jornada laboral. Está demostrado en muchos países que trae grandes beneficios para ambas partes. Sin embargo, hace falta la respuesta del gobierno de cómo vamos a entrar en esto que tocaba Siria, de la capacitación, por ejemplo, de cómo nos vamos a facilitar la digitalización a las empresas o acompañarnos para que entremos a otros mercados y que podamos tener recursos para enfrentar estos cambios que requieren estrategia, que requieren inversión, tal vez más maquinaria, tal vez más ancho de banda en mi internet, seguramente una nueva página de internet, o cómo escalo para subirme a las grandes plataformas y poder absorber estos costos, porque si no, esto terminará trasladándose a quien no quisiéramos, que es el consumidor, porque nuestro cliente comenzará a tener que pagar los platos rotos. Quien está en medio, hablando del comercio, pues tiene un margen, y ese margen es del que sale todo: renta, gastos de telefonía, de internet, obviamente la nómina. Y si ese margen no alcanza, si no es suficiente, tendrá que aumentar los precios, y allí también es algo que nos dolería a toda la economía. y en especial en la economía sinaloense, hemos estado olvidados por las autoridades. Todos los empresarios, parecería que no somos los empresarios quienes producimos para este país, parecería que desconocieran que los empleos se generan en las empresas, que la productividad se genera en las empresas, que el valor país del Producto Interno Bruto se genera en las empresas, y que junto con nuestros colaboradores tenemos que sacar adelante este país. Así es que sí, bienvenida a la medida, bienvenido que sea paulatino, pero hace falta reforzar a la microempresa.
0: Ahora bien, hay un gran elefante blanco en la habitación, y estos son las MIPYMES, porque cerca del 92-95% de la economía, bueno, se sustenta a través de la pequeña empresa, porque es muy diferente, por ejemplo, pensar en una cadena grande que tiene departamentos de recursos humanos, que tiene tecnología y una capacidad para poder reorganizar sus turnos. Pero, por ejemplo, una cafetería con 6 empleados o una pequeña tienda, pues obviamente tiene un margen mucho menor. Y aquí yo te preguntaría, Siria, la misma jornada laboral obviamente produce el mismo impacto para una empresa de 500 trabajadores que para un negocio familiar o emprendimiento que tiene un promedio de 4 o 5 trabajadores.
2: No, indiscutiblemente no, y es lo que comentaba en la primera parte, que no es lo mismo la empresa que está industrializada, que pueda automatizar todavía aún más sus procesos y volverse más productivo, a la MIPYME que trabaja con horas establecidas en cuanto al horario, y el impacto quizá no va a ser de primera instancia el primer año, en el 2027, porque como quiera puedes ver de qué manera reducir esas 2 horas semanales, ajustar tu horario de apertura o tu horario de cierre. Sin embargo, de aquí al 2030 sí va a ser un impacto muy significativo, y para ello yo sí quiero dejarlo sobre la mesa que estamos proponiendo desde las cámaras empresariales, y abrir esta invitación a las universidades, a los gobiernos, a todos los que se puedan sumar con el tema de la capacitación, que pudiera ser gratuita o con un costo muy bajo, justamente para apoyar a las MIPYME que lleven esta transición de una manera pues más organizada y sobre todo más eficiente, porque no queremos que las empresas formales se continúen yendo a la informalidad por el tema de no poder tener pues la no ser suficientemente sostenibles para poder seguir operando. Y este diagnóstico o esta ruta 46 que estamos llamando se basa principalmente en un diagnóstico laboral de cómo está tu empresa y qué impacto pudiera tener con su plantilla, horario, turnos y las horas extraordinarias. También una simulación financiera, que te acerques con tu contador, con tu despacho, con amigos. Incluso dicen que por ahí es muy sano tener un amigo contador, un amigo abogado, y por ahí pues que te acerques con ella, una simulación financiera de cuánto costará operar con 46 horas, con 44 horas y 42 y finalmente con las 40 horas. La productividad, pues detectar qué procesos generan valor y cuáles no, para poder optimizar mayormente tu empresa. La digitalización, que es un tema que hemos venido hablando desde la pandemia y se ha logrado avanzar mucho más. Sin embargo, pues incluso nuestras encuestas nacionales hemos visto que todavía hay más del 50% de las empresas que no utilizan terminales bancarias, que no tienen activas sus páginas web, que no tienen automatizados sus procesos, y pues bueno, el acercarse a la IA pues mucho menos, ¿no? Es un porcentaje pues muy mínimo. Poder tener acceso a estas capacitaciones y la capacitación laboral, explicar las reglas, horas extras, descansos y obligaciones para evitar pues errores de cumplimiento. Todo este acompañamiento para que en el 2030 esta transición pudiera ser pues con mayor éxito, y que la empresa, a nosotros nos interesa mucho, a mí me interesa mucho principalmente la empresa, que continúe siendo pues sostenible, ¿no? Y que podamos seguir avanzando, que no le restemos calidad a nuestro servicio, pero indiscutiblemente pues tenemos que volvernos pues más productivos.
0: Y sin duda el verdadero problema mexicano no son las horas que trabajamos, sino realmente lo que producimos durante esas horas, porque a diferencia de los países de primer mundo, como lo mencionabas tú, Enrique, Pues a los mexicanos y a los latinos en general nos encanta el chacoteo, ya llegamos, muchas veces echamos el cafecito, desayunamos en la oficina, nos levantamos a la chorcha, en fin, hay mucho tiempo perdido ahí, pero lo cierto es que este tiene un enfoque más oficinista. Al final, en el tema de servicios, pues es muy difícil poder reducir un tema de servicio a un cliente, sobre todo en restaurantes, y me gustaría aterrizar la discusión a Sinaloa, porque nuestro sector empresarial sinaloense, para una reforma laboral de esta magnitud, en un momento en el que estamos, en el que muchas empresas ya enfrentan presiones económicas y operativas, bueno, yo particularmente le preguntaría a los restauranteros y hoteleros, comerciantes y prestadores de servicios, pues ¿cómo le van a hacer en este 2027, Enrique, de por sí ya tan golpeados?
1: Sí, la verdad es que nuestra economía sí está muy golpeada. Yo, como ejercicio de mi función profesional, pues cotidianamente me reúno con empresarios a trabajar y pues la economía es una realidad muy práctica que se siente mucho en cada negocio que visitas, con cada empresario que platicas, con las situaciones financieras que están viviendo, y pues tendremos que ver esto como un reto, más que como un problema, como un reto, porque pues sí tendremos mayores costos laborales por hora, enfrentaremos dificultades en la pequeña empresa, sin duda, tendremos que enfrentarlas y tendremos que brincarlas, pero esta es una gran oportunidad también de elevar la productividad, de revisar muy bien en qué estamos gastando ese tiempo para hacerlo más productivo y prepararnos desde ahora para 2027, 2028, 2030, porque esta es una oportunidad también, un potencial para mejorar el bienestar, el retener el talento y fortalecer la formalidad. Ejercicios, por ejemplo, como en Reino Unido, mostraron muchos beneficios, igual en Portugal. Quiere decir que una economía no necesariamente fuerte como Portugal también tuvo grandes beneficios, como menos ausentismo por enfermedad, menos ansiedad, menos fatiga y mayor productividad. En Francia se fueron al extremo hasta 35 horas de jornada laboral a la semana, y allí sí fue más fuerte el golpe para las microempresas, en general para las pymes, y ahí entró el gobierno con programas para paliar esto y ayudarles a mejorar sus condiciones de productividad. Por lo tanto, sí se requiere y sí conviene de estas jornadas laborales más cortas. Sin embargo, también se requiere de que tengamos programas para ello, como esta ruta que propone la Canaco, que sea para todas las empresas. Y eso, el único que tiene la capacidad para hacerlo es el gobierno, cuando los funcionarios son sensatos, tienen conciencia y se ponen a trabajar. La gran enseñanza es que podemos organizarnos mejor en el trabajo y tendremos que hacerlo, que la tecnología y la automatización llegaron para quedarse, que requerimos mejor liderazgo distribuido en toda nuestra organización, enfocarnos en los resultados más que en las horas y apoyarnos en un diseño adecuado de nuestra organización para poder salir adelante.
0: Pues todos podemos coincidir en que vivir no puede reducirse únicamente a trabajar, pero también hay que hacer la otra pregunta, y es que para trabajar menos, sin ganar menos, bueno, alguien tendrá que hacer más eficiente esas horas. Efectivamente, será la empresa, será la tecnología, será una nueva contratación, o al final terminará pagándolo el consumidor. Yo creo que esa es la discusión. Comentarios finales, Siria Quiñones.
2: Pues bueno, decir que estamos ya en el último trimestre del año, entonces las empresas tenemos que voltear a ver esa transición que vamos a estar viviendo a partir del primero de enero del 2027, con 2 horas menos en cuanto a la jornada laboral. Y hay cosas que sí podemos ir haciendo, como ir viendo cuáles son los horarios improductivos, como bien nos comenta nuestra querida amiga Elisa, cuáles son esas horas improductivas que podemos optimizarlas, y bueno, mejorar los liderazgos de los mandos medios irnos al tema de indicadores, también ser muy puntual para poder tener los resultados pues en tiempo y forma, a tiempo que le lleguen a los líderes que puedan ejecutar en tiempo y forma. Anteriormente nos íbamos a la planeación estratégica de 2 o 3, 4, 5 años más adelante. Hoy las planeaciones estratégicas prácticamente las estamos haciendo a los primeros en lo corto 6 meses, 1 año, y rediseñando, viendo cada mes qué quitar, qué poner. Entonces seguir continuando con esa ruta, porque tenemos que volvernos mucho más eficientes antes de seguirle incrementando costo a la empresa.
0: Bueno, pues así llegamos al final de esta primera emisión de TM Noticias en este martes, que nos regala lluvia, cielo gris y sobre todo un día que nos invita a bajarle un poquito al ritmo, pero afuera mucha precaución, maneje con calma, evite las zonas inundadas. Recuerde que cuando llueve, llegar 5 minutos tarde siempre será mejor que no llegar. Les agradezco mucho, Siria Quiñones, Enrique Maitorena, por acompañarnos como siempre a esta emisión. Y bueno, desearle a usted que la lluvia refresque la ciudad, pero también el ánimo. Todavía queda una semana por delante, es nuestro segundo día, así que a seguir con todas las pilas puestas. Soy Elisa Pérez Garmendia, me reencuentro con usted a la 1 de la tarde en la segunda emisión de TM Noticias. Por lo pronto, que tenga usted un excelente día.
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3: Linda mañana, ya 8:07, lloviendo en la ciudad todavía. Cuéntame, 27 grados en la ciudad, mayormente nublado en modo play.

0: Play. 8:10 de la mañana, mi primer millón con los vacilos. ¿Cómo les amanece en esta mañana lluviosa en la ciudad de Culiacán? Polo tocó tierra en Baja California, categoría 1, y sigue dando lluvia entre Polo, Rachel, han andado en el Pacífico. Y bueno, mucha fortaleza para todos los hermanos de Baja California, a toda la gente de La Paz, a toda la gente que nos escuche por allá. Espero que le esté yendo de maravilla. ¿Cómo amaneces el día de hoy? Gracias por estar acá. Déjame tu mensaje vía WhatsApp al 6678-589098. Dime, Jonathan, así amanece en mi colonia. Nos sorprendió la lluvia, ¿eh? Yo estaba dejando a los chamacos en la escuela y toma. Llegó la lluvia, Changi, y dije, mejor no hago programa, o si hago. Si voy o no voy. Pero acá estamos, al pie del cañón, siempre con ustedes. Gracias, compártanos ese panecito con mantequilla, ese hotkeycito que hoy se antoja. Este Modo Play, Jonathan Manjarres contigo en radio. 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Más adelante les cuento todo el contenido que tengo para ustedes. Ya por ahí algunas empresas, algunas marcas, están ya entrando en modo Halloween. Están haciendo sus presentaciones, sus marcas, sus promociones, ahora en el mes de octubre, que pasado mañana ya estaremos en el mes de octubre. Algo que muy probablemente a muchos nos ha pasado durante este año. Hay un dato que me llamó la atención y quiero compartir, que dice: los mexicanos están atrasando con la tarjeta. Casi 14 de cada 100 pesos prestados en tarjetas ya están vencidos o perdidos, y no pasaba del de 2021. ¡Hay un neburó! Ya les contaré esto y mucho más. Déjame tu mensaje vía WhatsApp al 6678-589098. También Mark Zuckerberg, el CEO, el dueño de Facebook, acaba de presentar un monito que se me figura como un Tamagotchi. Es el Muse Charm, que será un artefacto tipo Tamagotchi, que será tu inteligencia artificial. Pero no particularmente tendrás que utilizarlo como una aplicación, como tal vez si usas ChatGPT o algo, lo traes en tu celular, sino ahora los podrás traer como accesorio, te va a acompañar, te va a resolver cosas, hacer tareas, y ya lo va a vender Meta. A ver si hay una versión tuya, Changi, ¿eh? Esto y mucho más a través de el Morning Show que te levanta en Culiacán. Recuerda 6678-589098, contáctame directamente por ahí. 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Buenos días, vida. Cantamos con Laura.
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0: se llama Víveme en esta mañana nublada y lluviosa en la ciudad.
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0: 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Con esta lluvia, sigue lloviendo, Changi, hay que ir con mis amigos de Mr. Pancakes. ¿Cómo está el tráfico? Cuidado, cuidado con los choques por alcance, sobre todo cuando está muy mojado el suelo. Dime, ¿cómo está el tráfico donde estás esta mañana?
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0: 8:29 minutos de la mañana, gracias a la gente que se comunica vía WhatsApp, te lo y te escucho al 6678-589098, gracias, el timbre es la respuesta, ¿cuál? ¿De qué hablan? ¿Quién sabe qué estaban diciendo? Marta me dice, buenos días Jonathan, saludos a todos en cabina, Changi, audiencia, bendecido martes para todos, ahí te hablan señor. Dubi, ¿cómo te amanece? Buenos días, Jonathan Manjarres. En modo, quiero felicitar a mi esposo, Miguel Morales Flores, y a mi hijo, Denis Miguel Morales Fernández, que hoy es su día de San Miguel Arcángel. Hoy es día de San Miguel Arcángel, señoras y señores. Hoy es día de Culiacán también, ¿no? Aniversario. A ver, alguien deme por acá el show, ¿no? Con mucho cariño, Dubi, para tus cumpleaños el día de hoy les mandamos un fuerte abrazo. Para tu esposo, desde luego, Miguel Morales Flores, y a tu hijo, Denis Miguel Morales Fernández, que hoy en su día de San Miguel Arcángel están celebrando su santo. En modo play, desde la 89.5, Dubi los felicita a través de Romántica, Jonathan Manjarres con ustedes, y a los Mikes, a los Migueles, que pasen un excelente día, gracias. Hugo Montes, ¿cómo te amanece? Dice, mucho tráfico por acá, en modo play, Jonathan, a todo el equipo de Bombas de Agua, Loga y al Changi, mucho tráfico frente al Issste, atención, tráfico frente al Issste. La verdad que yo tardé más en llegar a los lugares que tenía que llegar, porque cuando comenzó a llover, más o menos en punto de las 7:03 de la mañana, lo registré, Changi, mi bitácora. Estaba sobre el Boulevard Orlando Arjona y se vino un una buena cantidad de agua. Tardé yo creo que 10 minutos más de lo habitual de llegar desde ese punto hasta más o menos al sector de La Lomita. Y para llegar a la cabina de La Lomita acá, como está todo mojado, otros 10 minutos. Así que precaución a toda la gente que va manejando, porque no sé si sigue lloviendo, pero sí estuvo buena la lluvia. Gaby, ¿cómo te va? Te escucho. Buenos días.
2: Hola, Jonathan Manjarres. Excelente y, pues, ¿qué te puedo decir? Fresco día para ti y para mí también. Con saludos para ti, para nuestra baby, Lorena Romo, Karen, Claudia, mi mamá, mis sobrinos, el Changi y yo. DJ Javi. Gracias. Soy Gabriela Aguilar de Sinaloa. Me pongo play, ya sabes.
0: Gracias, Gaby, por mandarnos por acá tu reporte. Cuéntame, ¿sigue lloviendo? Gloria, ¿cómo te va? Buenos días. ¿Cómo está el tráfico? Dímelo.
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0: Leiva Solano, Aquiles Cerdán, tráfico fluido, el suelo sigue mojado, para que mantengan pendiente, mucha precaución, váyanse con cuidado. ¿Cómo estás, mi estimada síndica de San Ignacio? ¡Feliz martes! Que este martes te traiga salud, alegría, paz y muchas bendiciones. Un día más para ser feliz. Gracias por este hermoso día. En breve les cuento de el Moose Charm, el nuevo Tamagotchi que lanzó Meta Facebook, ¿eh? Antes nos ponemos a bailar ya con ustedes en breve también en YouTube. Suscríbete a mi canal.

Jonathan Manjarres, ahí estaré platicando con ustedes. Estoy mucho más a través del Morning Show que te acompaña en la ciudad. Precaución con la lluvia, pero hoy presúmame su café, ¿no? La Macarena versión remix de Los del Río 833. Para quitarnos el frío en este otoño. 27 grados hoy en la ciudad en modo play.

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15: La bomba.
16: Sensual. 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
17: Sensual.
16: Un movimiento.
15: Vamos sexy, calentando sexy, motores en este martes.
16: Sexy. Y aquí se viene azul azul con este.

0: 8:45 de la mañana, La Bomba con Azul Azul en esta mañana rica ya de martes 29 de septiembre del 2026. ¿Qué celebramos el día de hoy? Saludos a la gente que ya me acompaña en transmisión YouTube. Tú te bajas de tu automóvil. Bueno, puedes checar todo el contenido del Morning Show a través de mi canal de YouTube. Suscríbete como Jonathan Manjarres. Ahí estoy platicando con ustedes en este momento. Y queda colgada toda la información que ustedes escuchan por acá en radio. ¿A quién estamos celebrando el día de hoy? Bueno, hoy celebramos a aquellos que lleven por nombre los nombres de Miguel, Gudelia y Gabriel. A todos los Migueles que nos escuchan, a las Gudelias y a los Gabrieles que hoy, en este ya 29 de septiembre, aniversario de Culiacán, por cierto, estamos celebrando desde luego su santo. Día Mundial del Corazón, hoy 29 de septiembre, Día Internacional de la Concientización sobre la Pérdida y Desperdicio de Alimentos, que son de las principales celebraciones. Y bueno, hablando en el tema de Culiacán, hay que decirlo, celebrando el aniversario de Culiacán. A todos los que estén de cumpleaños, gracias. Déjanos un mensaje vía WhatsApp, te lo y te escucho, al 6678-589098. Oigan, más adelante les voy a contar cuánta azúcar podemos tomar e ingerir dependiendo la edad. ¿Cuánta azúcar puedes consumir según tu edad? Por ejemplo, dice el estudio que les voy a platicar que menores de 2 años tienen que ingerir 0 gramos de azúcar añadida, porque es una etapa clave para formar hábitos alimenticios, y la recomendación a los peques menores de 2 años es no añadir azúcar a su alimentación. ¿Y cuándo tiene que tomar gramos de niños y adolescentes en azúcar? No, hombre, si antes de los 2 años ya estamos bien azucarados. Dale refresco al niño que la pruebe, le va a salir cara de botella, ¿no? Déjame tu mensaje vía WhatsApp, te lo y te escucho al 6678-589098. Rosa, ¿qué me dices? Feliz martes en modo play. Hoy celebramos a mi nieta Briana por su cumple número 7. Con mucho cariño la anoto para el pastelazo. Y para tu nieta Briana, Rosa, que sea un gran día, desde luego. Le mandamos una felicitación, te la vamos a grabar. Briana, que tengas un excelente cumpleaños, que la pases de lujo. Te saluda el Changi. Te mandó saludos tu abuela Rosa Moreno y bueno, pues que en estos 7 años sea un gran día para ti, que la pases de maravilla, de lujo. Te saluda Jonathan Manjarres, locutor de la 89.5 Romántica, a celebrar en modo play, gracias. Gaby, espero el Changi haya bailado con la Macarena, pues sí, sí la bailó, ¿eh? Heidi, ¿cómo te va? Buenos días, feliz martes, ya en modo play. Gracias a toda la familia de Heidi, la familia Figueroa Aguirre que está escuchándonos. Regresando, tengo el dato del día. ¿Qué te voy a contar? Bueno, resulta ser que los mexicanos nos estamos retrasando con la tarjeta de crédito.
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0: Hoy el cielo tuvo lágrimas, muy temprano llovió. Tears in Heaven suena por acá a través de Romántica en esta mañana lluviosa, algo de Eric Clapton. Buenos días.

0: 8:59 de la mañana, ya prácticamente a punto de llegar a las 9 de la mañana. Déjame tu mensaje, te lo y te escucho al 6678-589098. Changi, vámonos con el dato de esta mañana. Le platicaba a la gente en YouTube, puedes suscribirte al canal como Jonathan Manjarres. ¿Cuánta azúcar podemos consumir al día? Pero antes, te cuento qué está pasando con los mexicanos que estamos entrando en buró por el tema de deber la tarjeta de crédito. De niño nos enseñaron a temerle al coco. De grande nadie nos dijo que era la tarjeta de crédito. Te lo cuento en esta mañana.
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0: Nueve de la mañana en punto, gracias por estar con nosotros. A ver, los mexicanos se están atrasando en el pago de su tarjeta de crédito y nos estamos endeudando cada vez más, pero ¿por qué? Bueno, te lo cuento por acá esta mañana. Así lo dicen, ¿eh? Si el celular a 24 meses se siente fácil, no más son 500 al mes, pero en tarjetas bancarias lo vencido, más lo que ya se dio por perdido, llegó al 13.87% en julio. Es una encuesta en la que, pues, la reparadora Bravo México, que es la que ofrece algún auxilio a sus clientes, dice que los mexicanos se están retrasando en la paga de su tarjeta de crédito. En una encuesta de ellos, Bravo México, pues solo el 35% sabía qué tasa paga y solo el 11.8% qué es el CAT, el costo real del crédito. Las mensualidades chiquitas no se sienten hasta que llega un imprevisto. Casi 14 de cada 100 pesos prestados, es decir, por cada 100 pesos que te haya prestado una tarjeta de crédito, ya están vencidos o perdidos. Y esto no pasaba desde el año 2021. Bueno, pasa el tarjetazo y después cuando se acumula la deuda de una tarjeta u otra, no hallamos qué hacer. Y lo digo por experiencia propia porque he estado ahí, he vivido esa pesadilla, he salido una y otra vez y digo que no voy a caer y lo vuelvo a hacer, claro.
2: Sí, la verdad, yo creo que parte de la mayoría de personas de decir, es más fácil pasar una tarjeta que a lo mejor sacar dinero en efectivo y decir, voy a gastarlo porque lógicamente no lo estás viendo, estás diciendo, ¿sabes qué? Yo creo que lo puedo pagar eventualmente y pues ojalá que sí se pudiera así de fácil, pero siento que la mayoría de personas se nos hace muy sencillo. Yo creo que sobre todo nosotros los jóvenes que sí decimos, ay, no pasa nada, lo pago el siguiente mes, lo pago en la siguiente quincena.
0: Van a ser 300 pesos.
2: Y nada, terminan siendo más de 1,000 y yo creo que ahí está el gran problema. Hay que checar muy bien los intereses, hay que checar muy bien las tarjetas, que yo creo que muchas personas no sabemos utilizarlas.
0: A ver, quien nos escuche, ¿tienen algún problema en tarjetas de crédito? Yo recientemente ahí pues tuve que hacer una reestructuración para ponerme al tiro porque la verdad que ya me andaba consumiendo. ¿Por qué me levanto a las 3 de la mañana y veía una tarjeta que me atacaba? Bueno, pues ahí está el promedio. Resulta ser que los mexicanos se están atrasando con la tarjeta de crédito. Más vale ser mesurados, tratar de cerrar el año de mejor manera y tener cuidado con el famoso tarjetazo. ¿Quién ha caído en ese pecado, hermanos míos? 9 en punto, es el Morning Show de la Ciudad. Voy y vuelvo con más. Estoy contigo en YouTube, Jonathan Manjarres, en Modo Play en esta mañana rica, nublada y lluviosa en la ciudad de Culiacán. ¡Feliz aniversario!
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0: Es algo de Mijares, se llama Bella, 9:10, 29 grados en la ciudad, en modo play.

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1: 9:13, Manuel Mijares con Bella, iniciando juntos esta segunda hora a través del Morning Show, hoy en el penúltimo día del mes de septiembre. Y qué mejor que iniciemos este penúltimo día comiendo rico con mis amigos de Tienda Chata. ¿Pero por qué? 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Un vinito tinto, qué chulada. Saludamos a la gente en YouTube, suscríbete a mi canal como Jonathan Manjarreza, que me acompaña también en TikTok. Saludos para Kyuko, Rigoberto Bell. ¿Cómo te va, mi estimado? Gracias por estar acá. Oigan, antes de ir con más música, llega por aquí en breve algo de Aerosmith. 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Chiquis, ¿cómo te va? En breve tendré por acá a mis amigos de una carrera interesante que se llama el Día de Recuérdame Bonito. ¿De qué se trata esta carrera que se viene ahora por el Día de Muertos? Ya te lo cuento en vivo por acá. Se avecinan días lluviosos, dice el pronóstico del tiempo. ¿Está lloviendo donde tú estás? Vémelo diciendo. 6678-589098. Aerosmith, I Don't Wanna Miss a Thing, sonando por acá en Romántica. Buen martes.
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13: Nueve con 27 minutos de la mañana en esta mañana lluviosa en la ciudad de Culiacán. Amanecimos muy europeos el día de hoy, ¿eh? Todo mundo ahí con su cappuccino, con su latte, con la hora del té y mucha gente. ¿Por qué nada más llueve? Ya no queremos trabajar ni ir a la escuela. ¡Qué bárbaro! ¡Qué rico aprovechar los días! Afortunadamente no ha habido estragos de polo para nosotros, simplemente lluvia. Si acaso la gente en Abolato, que ayer veíamos que pues se estaba metiendo el agua en diferentes sectores, pero no ha pasado a mayores. Pero amigos, ya se viene octubre, estamos en el penúltimo día del mes de septiembre y se viene una carrera para recordar bonito a aquellas personas que alguna vez formaron parte de nuestra vida.

0: Pues muchísimas gracias. Mira, les explico aquí rapidito. Esta carrera es alusiva al Día de Muertos.
1: Ok.
0: Realmente es única en Sinaloa.
1: Muy bien.
0: Estamos muy contentas porque es nuestro segundo año con esta edición, con este nombre. Entonces, todo lo que hacemos, toda la temática, desde el diseño de la playera, el buff, la medalla, es alusiva al Día de Muertos. Estamos muy, muy, muy contentas.
1: Oye, yo creo que todos, de una u otra manera, pues tenemos algo muy místico con el tema del Día de Muertos, con el tema, obviamente, de la tradición mexicana a nivel Latinoamérica, ni se diga. Pero sobre todo, todos tenemos a alguien que recordar, todos tenemos a alguien que formó parte de nuestra vida y que para ciencia cierta, además de que haya pasado mucho tiempo que ya no está con nosotros, siempre nos viene a colación esa palabra, ese momento, recordarlos en fotografía, y creo que es muy emotivo correr para recordar también a aquellos que alguna vez formaron parte de este manto físico en el que estamos todavía, ¿no?
0: Así es, totalmente. De hecho, para nosotros, los que corremos, siempre estamos en nuestra mente pensando en alguien, ¿no? en positivo y recordándolo siempre. Entonces, imagínate ahorita tener la oportunidad de poder correr y participar en una carrera que está llena de emociones, que se te pone la piel chinita nada más de cruzar la meta. Ves a tantas personas con sus playeras que incluso mandan a hacer
1: con la imagen,
0: con la imagen persona, de sus, ¿no?, seres queridos. Es muy, muy, muy bonita, la verdad.
1: Oye, mira, bien lo comentas, ¿no? Yo creo que cada quien se pone sus retos, cada quien tiene por ahí los motivos que nos levanta cada mañana, cada día. Pero yo creo que es muy simbólico, y aplaudo a todo el equipo, obviamente, de Kelder, todo el equipo que nos acompaña, de decir, oye, vamos a correr con este propósito de recordar particularmente a esta persona, y sobre todo también por la temática que viene previo al Día de Muertos y en el mes de octubre, ¿no? Es este próximo sábado 24 de octubre. ¿Dónde es la logística? ¿Dónde comienza? Platícame un poco. Y sobre todo aquellos que me escuchan que dicen, oye, pues me late correr y superarme y lograr cruzar la meta por mi abuelo, por mi abuela, por mamá, papá, hermano, hermana, esposa, esposa, hijo, hija. Yo creo que la verdad vale la pena que la gente se sume, ¿no?
0: Claro, totalmente. Mira, las inscripciones están disponibles en la plataforma de www.cronohub.com. Tenemos distancias de 5 kilómetros, 10 kilómetros y 21 kilómetros.
1: Okay.
0: Es algo padrísimo. Con tu inscripción vas a poder recibir un kit que es una playera, tu número de corredor, un buff y una medalla. La medalla pues está hermosísima, ¿no?
1: Sí, oye, recuérdame las categorías, porque mucha gente a veces dice, oye, pues yo no soy corredor, la verdad que difícilmente, pues no me va a aventar los tantos kilómetros, pero 5 kilómetros creo que la mayoría
0: claro,
1: lo puede hacer, ¿no?
0: Sí, totalmente.
1: A su ritmo, pero lo puede hacer.
0: Totalmente, es un evento familiar, es muy importante que las personas lo sepan, no nada más está esta carrera hecha para corredores, es para todos los ciudadanos que quieran apoyar esta carrera.
1: Incluso pueden ir en familia, ¿no? Ahí, que la mamá, el papá, los hermanos, todos juntos con la playera, creo que es muy emotivo y creo que se ha vivido también,
0: sí,
1: ¿no?
0: Se ha vivido, van hasta con el perro, con el perrito disfrazado de Alegríjefe, estuvo padrísimo el año pasado. Es muy importante que sepa los ciudadanos que esta carrera es para apoyar, es una carrera con causa. Estamos muy contentas porque con todo el equipo de Kelder y nosotras como equipo de las HRT, que todo lo recaudado en concepto de inscripciones va a ser donado a Bomberos Culiacán.
1: Oh,
0: entonces, sí, entonces eso es lo que queremos estarlos invitando y estarles recordando, que es para apoyarlos a ellos. Sabemos que han tenido muchísima labor todos estos 2-3 años, desde sus comienzos, que fue en 1949 a la fecha. Entonces, pues que se sumen y seguir aportando, ¿no?, como ciudadanos a esta noble causa.
1: Oye, es este próximo sábado 24 de octubre, ¿dónde puedo ir a adquirir mi kit, registrarme, cómo está el proceso para que la gente se vaya anticipando y que no deje todo para el último? Porque de pronto vemos muy lejos el 24 de octubre, así pero es. Pasado mañana ya estamos en octubre, entonces para que se preparen, ¿no?
0: Así es, totalmente. Mire, pueden mandar WhatsApp al 6671024849. Repito nuevamente, al 6671024849. Directamente también a nuestras páginas de Instagram y Facebook, HRT Girls Team. Ahí también pueden encontrar toda la información respectiva a la carrera. Recordarles que comenzamos en Kelder Universitarios. Ustedes van a poder arrancar a las 6 de la mañana. Todas las distancias comenzamos a esa hora del sábado 24 de octubre. Vamos a correr por el Enrique Sánchez Alonso. Después nos vamos a ir por todo el Diego Valadez, que es... Todos corremos por ahí, sabemos que es padrísimo, es una ruta muy bonita, hasta llegar casi a...

0: El puente que sube a Isla Musala y de regreso. Es un circuito muy bonito. Todo va a estar cubierto por nuestras autoridades, que muchísimas gracias por el apoyo a todas ellas, por estar ahí presentes resguardando el evento. Y van a tener hidratación, van a tener agua, van a tener su kit de recuperación con nuestros fisioterapeutas que van a estar ahí dándoles sus masajes de masajito para con el hielito. Ajá. Y todo, su medalla, su electrolito, todo van a tener ahí con cuando termine la carrera.
1: Pues ahí está la información, les repito, el número es el 66710248 49, 66710248 49, para que vayas apartando ya tu kit y te inscribas a la carrera. Recuérdame bonito que tienen por acá, obviamente, mis amigos de Kelder. Tania, pues gracias por visitarnos por acá a la cabina. Ya estamos en unos meses que de aquí para adelante todo es emotivo. Yo creo que correr con el propósito de recordar a esos seres que alguna vez formaron parte de nuestra vida y hacerlo como una meta, como un quedar bien ante ellos y cruzar la meta recordándolos, creo que es algo que todo mundo puede vivir y que se inscriban y participen, ¿no?
0: Muchísimas gracias por tu tiempo, por el espacio, muchos saludos al equipo de las HRT y a todos nuestros patrocinadores y colaboradores. Muchísimas gracias a ustedes, medios, por darnos esta oportunidad y este espacio a Romántica. Muchas gracias.
1: Tania Wong nos acompaña por acá en el estudio. Y bueno, si tú quieres correr para recordar a esa persona que alguna vez estuvo con nosotros, quien sea en tu momento, ahí está, 66710248 49, la carrera Recuérdame Bonito de Kelder, este próximo 24 de octubre. Así que hay que participar, hay que hacerlo por esas personas que alguna vez nos acompañaron por acá en esta travesía, en este camino. 9:35 de la mañana, llega Bisbal con Ave María en modo play. Buenos días. Ave María.

0: Hasta Sonora, Cristi Ayala, ¿cómo te va en TikTok? Arroba Jonah Manjarres. Leo tus mensajes al 6678-5890-98, 28 grados en la ciudad. Y el pan con mantequilla ya está listo en modo play.
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0: Nos ponemos en modo octubre, aunque no es Thriller. Llega algo del Sir Michael Joseph Jackson. Se llama Billie Jean. ¿Quién de aquí se sabe estos pasos, además de tú, Changui? Nos ponemos a bailar en la cabina, 28 grados en la ciudad, que saquen los prohibidos en modo play. Es el Morning Show en 89.5. Jonathan Manjarres contigo. Michael Jackson, Billie Jean en la casa. ¡Súbele! ¡Súbele!

Venga, Chang, aquí saca el flow, venga. Todo mundo con Michael. Dale, Changi.

0: 28 grados en la ciudad, nublado. ¿Está lloviendo en algún sector de la ciudad? Dímelo vía WhatsApp 6678-589098. Leo tus mensajes en este momento al 6678-589098. Cristia Ayala, Jessy Carvajal desde Veracruz en TikTok. Estoy platicando con ustedes, arroba Jonah Manjarres.
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0: 9:50 minutos, nos pusimos a bailar, Chan, y ahora sí, ¿eh? Saludos, doctor Pedro Romero Homo, ¿qué me mandas? Buenos días.
2: Aquí dando un reporte por la Facultad de Medicina, nublado, ya llovió temprano. Jonathan, reportando tu amigo Pedro Romero. Con este rolón me transporto a los bailes exóticos en las mesas. ¡Saludos!
0: Es cierto, ¿verdad? No había... No lo había notado así, mi estimado, pero qué rolón. Yo me transportaba a la película de Armageddon de Bruce Willis y Ben Affleck, pero sí, el Changi dijo que sí. Los bailes exóticos en las mesas, Master en modo play. Saludos, gracias. Oye, Lucía Guerrero, ¿cómo te va? Linda mañana, en breve leo tu mensaje. Betty Maya dice, buenos días, Jonathan, aquí reportándonos. Saludos a todos los románticos, al Changi, un abrazo y buena vibra para ti. Jonathan, de todo el team de HM Express, siempre al pie del cañón. 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Dice por acá Victoria Oliana. Hola, Changi, Jonathan. El cielo está bonito. Bonito día para todos. Victoria de Sister on Trend, que llegan este próximo ya sábado 3 de octubre a las 10 de la mañana, Changi, llegan, ¿no? Sí, en modo play, ahí estaremos con ellas apoyando a las chicas. Lo mejor para esta nueva etapa en radio. Llegan las Sister on Trend en la 89.5 a partir del sábado 3 de octubre. Gran estreno, escúchalas porque tienen grandes sorpresas para Victoria y Patricia, que siempre están en modo play, sin duda alguna, ¿eh? ¿Qué nos dice por acá alguien? Dice, hola, Jonathan, excelente mañana a todo el team con toda la actitud. Hola, buen día en modo play. Dime quién eres, si no, ¿a quién voy a saludar? Un abrazo desde el 89.5 Romántica, buen día. ¿Qué más nos escriben por acá? Lucía Guerrero dice, buen día, Jonathan, excelente martes para Jonathan Manjarres, Claudia, el tremendo Changi, no le den alas. Le queremos bajar los humos, Lucía. Saludos a la gente en la Colonia Popular. Buenos días, alegría, ya es martes, bendito Dios, para felicitar a Miguel Ángel Martínez Ávila hoy, en el día de San Miguel Arcángel, patrono de Culiacán. Feliz aniversario, el buen Miguel Ángelo, que hoy está celebrando su santo. Y le mandamos un fuerte abrazo de toda la escudería de Checo Pérez. En modo play, Mikey, un abrazo, gracias. ¿Quién anda por acá también? Sergio Jaime me dice, buenos días, saluditos, Sergio, en modo play. Gracias por escucharnos esta mañana.
3: Reporte de la Díaz Ordaz. Acá no llueve absolutamente nada, okay, desde hace buen rato. Solo chispiteó como a las 7.
0: Lidia, saludos a toda la gente de la Díaz Ordaz, sector Rolando Arjona, sector Vía del Río, llovió e intenso. A mí me tocó estar ahí manejando. Se puso buena la lluvia. No sé si en este momento haya lluvia en algún sector de la ciudad. En modo play, Lidia, gracias. ¿Quién más nos escribe por acá? Ahí está, alguien nos envía audio. Saludos, mil gracias a la gente que nos escribe. Pero ya se acabó septiembre prácticamente. 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Vuelvo en la recta final. Buen día.
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11: 10 de la mañana en punto en este penúltimo día del mes de septiembre. Nos vamos, gracias. 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Niye Zumba hasta Los Ángeles, California, que nos escucha. Gracias a todos los que nos acompañaron por acá el día de hoy. Manténganse pendiente de todo lo que viene por acá en la 89.5 Romántica. No sé qué sea lo que vayan a hacer, lo que le reste a este martes, pero pongan la actitud en modo play y manténganse pendiente, porque llega por acá el Lago de los Cisnes de Royal Ukrainian Ballet. ¿Sí? Este gran, gran ballet que llega a Culiacán, al Teatro Pablo de Villavicencio, el 14 de noviembre, con única función a las 6 de la tarde. Es algo que hay que disfrutar, un espectáculo de talla internacional, y estará disponible para que compres un boleto en ticketpass.com. El Lago de los Cisnes llega a Culiacán, Changi. A ver si me llevas, ¿no? Nos vamos, que sea un gran martes, a disfrutar la oportunidad que la vida, el universo o quien sea nos dio para estar acá. Y te pregunto, ¿qué vas a hacer con este martes? Ponle actitud, como les digo yo, por favor, tú lo sabes bien. En modo play.
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¡Ánimos! ¿Cómo estamos, mis románticos? Andamos con toda la actitud, muy de la factoría. Aquí era el 89.5, Romántica, tu lugar de éxito. Sí, sí, esa es la que vamos a escuchar ahorita en unos instantes más. Todavía me acuerdo de ti. Que, por cierto, Jerimois acaba de sacar una nueva versión de esta canción. Y a todos los de los 2090s nos hizo recordar nuestros tiempos. Ahora que estaba escuchando el spot del DJ de Olivia, a nosotros nos tocó el Shooters, nos tocó el Cuba, nos tocó el Vintage, ¿cuál otros nos tocó, Gabriel? Varios, Trito, que ahora, ¿dónde están? Desaparecieron, pero los extrañamos, ¿verdad? Bueno, ¡el Alebrije! ¡Wow, el Alebrije! No, aparte del Alebrije, el Molokai también. El Molo, vamos al Molo. ¡Ay, qué tiempos, qué bárbaros! Bueno, ahora ya no, ya es la reunión en casita, ¿no? Tipo, como decimos coloquialmente, la pedita con los amigos, reunión casual, pero antes... Sí, tenías a tu amigo RP que te dejaba entrar. Íbamos con unas zapatillonas al antro. No íbamos en tenis como ahora que van super X, en pantalón, blusa, tenis. Íbamos en vestidazo, entre más pegadito mejor, faldazo. O sea, salías del lugar quitándote las zapatillas para poder llegar al auto, cargando las zapatillas, te valía estar descalza. Y esos eran los momentos, los tiempos icónicos de los 80s, 90s y 2000. En este caso de los 2000. Y mira que todos han tenido sus diferentes épocas, sus diferentes momentos, pero todos los disfrutamos. Me encanta, aquí siempre tenemos la nostalgia y los recuerdos a todo lo que da. Así que quédate conmigo hasta la 1 de la tarde. Soy tu amiga Pamela González, te doy los buenos días, quédate conmigo.

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Ya las 10:52, 30 grados centígrados, pero bien nubladito, con la tentativa de que pueda seguir lloviendo. Está nubladito, aunque tenemos pues esa sensación térmica igual de calorcito, pero tenemos las nubecitas arriba de nosotros. Oigan, vamos a mandar saluditos al 6678-589098. Puedes participar, por supuesto, para llevarte regalitos. Puedes participar para mandar saluditos. Puedes participar para reportarte en la comunidad romántica. Ese WhatsApp tú lo tienes que tener entre tus números favoritos, porque siempre tenemos dinámicas y sorpresas para todos y cada uno de ustedes. Así que gracias a todos los que forman parte de Romántica 89.5. Producción, ¿qué es lo que vamos a escuchar a continuación? Chan, chan, chan, chan, chan. En algún lugar de un gran país. Tin, tin, tin. Me encanta esa canción, es así que muy ochentera. Espero que la puedas cantar junto conmigo aquí en el 89.5 Romántica, tu lugar de éxitos.

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1: Estás en el 89.5 Romántica, tu lugar de éxito. Soy tu amiga Pamela González y mucha atención, principalmente le hablo a todos los desarrolladores inmobiliarios. 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Viene a continuación una rolita que cuando yo estaba chiquita, uff, eran mis favoritas. La ponían y yo me ponía a bailar cuando estaba chiquitinilla, la de la minidisco. Porque esto fue lanzado en 1998 y es con un grupo musical boliviano, ¿sabían? Su nombre es Azul Azul. Esto se llama Bomba para bailar, esto es una bomba. Así que la disfrutamos aquí en el 89.5 Romántica, tu lugar de éxitos.

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11:51, estás en el 89.5 Romántica, tu lugar de éxitos. Espero que la estés pasando bien en esta linda mañanita. Gracias por acompañarme, soy tu amiga Pamela González. ¿Y qué crees? Shakira a través de redes sociales ha sido toda una revolución con este gran colaboración que ha tenido al paso de los años, esta gran hermandad de amistad que ha establecido con Alejandro Sanz, ya que Shakira regresa a Madrid, España, y regresa triunfadora, teniendo conciertos sold out y queriendo y teniendo un público que, a pesar de que estuvo con su relación pasada con un español, ella sigue siendo la colombiana más querida. Y bueno, te platico que estuvo en su residencia en el Macondo Park y tuvo como invitado sorpresa a Alejandro Sanz en el escenario. Ambos interpretaron juntos sus canciones icónicas, pero principalmente esta colaboración ahora de Corazón Partido, cantando juntos, desató mucha euforia, mucha nostalgia de decenas de miles de asistentes en las dos noches consecutivas y también muchos rumores. Yo siempre he dicho que Alejandro Sanz está enamorado de Shakira. Sus últimas novias se parecen mucho a Shakira físicamente, pero que es un amor así como muy, muy platónico, muy, muy de otras vidas, dices tú. Así que vamos a escuchar esta versión de La Tortura, donde Shakira y Alejandro Sanz triunfan aquí en el 89.5 Romántica, tu lugar de éxitos.

0: Dorado en Los Ángeles, en California, con Shakira, Shakira, el Dorado, que sí.
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1: Minutos, acabas de escuchar Nicky Clan, No Me Digas Que No, tremenda rolita, cómo me gusta también esa canción, espero que la hayas no cantado, porque esa no se canta, esa se grita. 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Así que dile a tu Alexa, Alexa, ponme el 89.5 Romántica y automáticamente tu Alexa va a estar en sintonía con nosotros. ¡Yay! De hecho, pues nos hacemos dinámicas de que, no sé, mándame un video diciendo la frase como tal. Mucha gente nos manda demostrando que nos escuchan, sí, de su radio tradicional, pero también nos hemos actualizado, ¿por qué no? Nos hemos subido a las nuevas actualizaciones con nuestra Alexa, así que no te quedes fuera. Fíjate, la siguiente rola que te voy a poner es una icónica canción del grupo mexicano Calo. Esta fue lanzada en el año en el que nací, en el año de 1994. Fue el primer sencillo, pero ya era su cuarto álbum de estudio, que se titulaba Sin Miedo. Este tema, pues, mezcla el pop, pero también recuerden que Calo, pues, tiene rap, tiene música electrónica y se convirtió en un gran éxito radial, y trata sobre la dualidad de los sentimientos combinado también con la pasión, pero con los celos, con el respeto, con la libertad, todo esto en pareja. ¿De qué estamos hablando? Formas de amor. ¡Yay! La cantamos juntos aquí en el 89.5 Romántica, tu lugar de éxitos.

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1: Ya a las 12 con 36 minutos, acabas de escuchar una tremenda canción. Fíjense que yo no la conocía, hasta hace poquito me presentaron una versión de alguien que hizo como una audición en La Voz España y la cantó, hombre, tremendamente. Pero tú la escuchaste en la versión original de John Secada, una balada muy romántica lanzada, en julio de 1992. Fue escrita, sí, por John Secada, pero también tuvo esta... como este Mitch con Miguel Amorejón, y fue producida por nada más y nada menos que Emilio Estefan, que sabemos que Emilio Estefan todo lo que toca lo convierte en un éxito. Esta canción fue inspirada en una experiencia real vivida durante un concierto en Ámsterdam, convirtiéndose en un éxito global tanto en español, como tú la escuchaste, pero también en inglés. Así que espero que la hayas disfrutado, como también yo ya estoy lista para disfrutar El Lago de los Cisnes en Culiacán, Sinaloa. Llega con su gira en este año 2021 en el Teatro Pablo de Villavicencio. Llega el Royal Ukrainian Ballet con la dirección de Anatoly Kataseski, que son los originales, para que puedas ver El Lago de los Cisnes directamente este 14 de noviembre. Única función a las 6 de la tarde. Los boletos los puedes encontrar en ticketpass.com y en las taquillas del teatro. El Lago de los Cisnes llega a Culiacán, Sinaloa. A continuación llega la patrona. Estoy hablando de Yuridia, este próximo 20 de octubre del 2017. Ya casito va a cumplir años esta canción. ¿Lo puedes creer? Esta canción no fue escrita por ella. Se sabe que José Luis Roma le ha escrito muchas canciones también a Yuridia, que él forma parte del dúo de Río Roma. Y bueno, dice que esta canción se basó en una vivencia muy real de su juventud, de una fiesta. La cantamos juntos aquí. Amigos, no, por favor, sonando aquí en el 89.5 Romántica, porque los amigos no se hacen el amor. ¿Qué? Este es tu lugar de éxitos.

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Estamos de regreso en el 89.5 Romántica, tu lugar de éxitos, 31 grados centígrados en la capital de Sinaloa para el mundo. Les mandamos saludos a todos los románticos y especialmente a los que están celebrando cumpleaños el día de hoy en este 29 de septiembre. Ya casito despedimos el mes más hermoso, chulo de precioso. Mañana quincenuki. Gracias a Dios. Hey, te voy a dejar al tremendo Sol de México, el inigualable, el único, el incomparable Luis Miguel, con una canción tremenda, de las favoritas, yo creo, de todos los mexicanos en cuestión de toda la línea musical. Y eso que Luis Miguel tiene muy buenas canciones, ¿eh? Pero de principio a fin, imagínate disfrutar La Incondicional. Esa es la que vamos a cantar tú y yo aquí en el 89.5 Romántica. Te voy a dejar con buena música y con las noticias. Yo soy tu amiga Pamela González. Tenemos una cita tú y yo a partir de mañana a las 10 de la mañana. Búscanos en redes sociales y dile a tu Alexa, Alexa, pon el 89.5 Romántica para que estés en sintonía todo el día. Escuchamos a la voz del Sol de México aquí en el 89.5 Romántica, tu lugar de éxitos.

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12: Muy buenas tardes, qué gusto encontrarnos nuevamente en esta segunda emisión de TM Noticias. Llegamos al mediodía de este martes 29 de septiembre con un cielo bastante nublado. esos que le cambian a uno el ánimo y hasta el ritmo a la ciudad. Pero aquí estamos con toda la energía y sobre todo con el compromiso de acompañarle y mantenerle bien informado. Gracias a quienes nos escuchan desde su automóvil, desde su oficina, negocio, mientras hace ya alguna pausa por ahí en casa. Póngase cómodo si está pasando por los niños a la escuela, porque durante la próxima hora vamos a contarle qué es lo que le está marcando el pulso a Culiacán, a Sinaloa, México y el mundo más allá de nuestras fronteras. Yo soy Elisa Pérez Garmendia y me da muchísimo gusto, como siempre, compartir este espacio a través de Romántica 89.5. Y a quienes están conectando en Facebook como TM Noticias, bienvenidos. Por ahí regálenos una manita, regálenos un like. Y simplemente por el gusto de saludarnos, hacer llegar su comentario, denuncia, opinión, cualquier necesidad de gestoría social que tenga usted en su casa, en su comunidad. Con mucho gusto, si podemos aquí plantearla para que usted tenga una atención más oportuna, bueno, nuestro WhatsApp 6672-308-904 a sus órdenes. Esto es TM Noticias, primera emisión, y le comento dentro de nuestro resumen informativo que el cielo está dando señales y en Sinaloa pues no hay espacio para bajar la guardia porque se esperan bastantes lluvias aún y un aumento del nivel del mar que ya ha dejado inundaciones y evacuaciones preventivas en las comunidades de Navolato y Guasave. Ante el riesgo de nuevas afectaciones, el gobierno del estado asegura que mantiene una vigilancia permanente en albergues preparados y reservas listas incluso para responder a una eventual emergencia. La prevención, dice la gobernadora Graciela Domínguez, está activada. Ahora el reto es que la respuesta llegue a tiempo, donde realmente se necesita.
13: El gobierno de Sinaloa mantiene un monitoreo permanente de las condiciones meteorológicas registradas en el estado y las afectaciones ocasionadas en el incremento del nivel del mar en comunidades de Navolato y Guasave. La gobernadora de Sinaloa, Graciela Domínguez Nava, informó que desde el sábado se mantiene una sesión permanente con las áreas involucradas en la atención de posibles contingencias debido a las condiciones climáticas. Señaló que durante los últimos días se registraron inundaciones en algunas comunidades de Navolato y Guasave como consecuencia del aumento del nivel del mar, por lo que continúan los recorridos y la atención a la población.
14: Ustedes saben, el sábado dejamos la declaratoria de estar en sesión permanente, hay un monitoreo con todas las áreas involucradas y venimos dando atención, sobre todo ustedes saben que ayer y antier se registró que subió el nivel del mar y en algunas comunidades del municipio de Navolato y de Guasave hubo este tipo de inundaciones producto de que subió el nivel del mar y hemos estado apoyando y seguimos monitoreando y seguimos atendiendo, por eso incluso hoy la Secretaría de Educación Pública amplió el número de municipios que había que suspender clases de manera preventiva.
13: En Navolato, algunas personas fueron evacuadas de manera preventiva ante el incremento temporal del nivel del mar. La gobernadora indicó que posteriormente regresaron a sus domicilios, mientras que las familias recibieron apoyos como materiales de limpieza y despensas. Añadió que únicamente se habilitaron albergues en comunidades como Navolato y que hasta el momento las personas que permanecieron en ese espacio ya habían regresado a sus viviendas. Domínguez Nava indicó que los albergues contemplados para una posible emergencia se encuentran preparados para activarse en caso de ser necesarios, mientras las autoridades mantienen vigilancia sobre las condiciones meteorológicas. La mandataria señaló que el gobierno estatal cuenta con reservas para atender posibles contingencias y apoyar a las familias que pudieran registrar daños en sus viviendas. Asimismo, informó que la Secretaría de Educación Pública amplió el número de municipios donde se determinó la suspensión preventiva de clases como medida ante las condiciones climatológicas. El gobierno de Sinaloa mantiene coordinación con las autoridades municipales y federales para dar seguimiento a las comunidades afectadas y responder ante posibles nuevas inundaciones. Para TM Noticias, América Espinosa.
12: ...639 armas y más de 153,000 cartuchos menos en circulación, una cifra que dimensiona no solamente el resultado de los operativos que han realizado las autoridades federales, especialmente las fuerzas castrenses, sino también la enorme cantidad de armamento que ha estado alimentando la violencia en Sinaloa y que hoy afortunadamente ya no está en manos de los grupos delictivos. En la novena zona militar, ese arsenal fue destruido para impedir que vuelva a las calles. Y bueno, ¿cuántas armas siguen circulando todavía allá afuera? Por lo pronto, este es un buen logro. Y bueno, son armas que ya no van a estar en manos de la delincuencia.
15: En las instalaciones de la novena zona militar en Culiacán se llevó a cabo el acto de destrucción de armas de fuego, cargadores y cartuchos decomisados durante distintos operativos de seguridad en Sinaloa. En el evento estuvieron presentes la gobernadora Graciela Domínguez Nava, la alcaldesa de Culiacán Ana Miriam Ramos Villarreal, la fiscal general del estado Zulema Sánchez Condo, el secretario de Seguridad Pública de Sinaloa Sinue Telles López, el comandante de la novena zona militar Julio César Isla Sánchez, además de representantes de distintas corporaciones y autoridades de seguridad. De acuerdo con lo informado durante la ceremonia, en esta jornada fueron destruidas 639 armas de fuego, 3.303 cargadores y 153.065 cartuchos, material que había sido asegurado previamente por las autoridades.
16: En esta ceremonia serán inutilizadas 639 armas de fuego, 3.303 cargadores y 153.065 cartuchos de diferentes calibres. Cabe señalar que durante los meses de marzo, junio, julio del presente año, se han destruido 1.884 armas de fuego, 10.288 cargadores y 601.435 cartuchos de diferentes calibres, lo que en su conjunto a la fecha representa la inutilización de 2.523 armas de fuego, 13.591 cargadores y 754.500 cartuchos de diferentes calibres.
15: Julio César Isla Sánchez señaló que el material destruido fue asegurado mediante los operativos y acciones coordinadas entre instituciones de seguridad de los tres órdenes de gobierno, además de la Fiscalía General de la República y la Fiscalía General del Estado. Durante el acto se destacó que la destrucción del armamento busca evitar que las armas decomisadas puedan regresar a las calles y ser utilizadas nuevamente en actividades delictivas. Las autoridades señalaron que estas acciones forman parte de la estrategia de seguridad y del trabajo coordinado entre las distintas instituciones para el retiro de armas, municiones y demás material utilizado por grupos delictivos. Para TM Noticias, Miguel Campaña.
12: Y 96 feminicidios en lo que va del año es una cifra que, bueno, implica mujeres, familias y ausencias que obligan a preguntarnos qué está fallando para protegerlas en Sinaloa. El caso más reciente nos estremeció aún más, una fotógrafa de 8 meses de embarazo que fue asesinada a balazos en Los Mochis. Su bebé, dábamos cuenta ayer, tampoco sobrevivió y bueno, la fiscalía ya investiga el crimen como un feminicidio y asegura la fiscal Zulema Sánchez Condo que ya se tiene una firme línea de investigación. Tú tienes los detalles, Matilde Montiel. Perdón, Miguel Campaña, vamos con Miguel Campaña.
15: La Fiscalía General del Estado investiga como feminicidio el asesinato de una fotógrafa de Los Mochis que tenía 8 meses de embarazo y cuyo bebé también falleció, informó la fiscal general Zulema Sánchez Condo, quien señaló que las autoridades ya cuentan con videos, fotografías y una línea de investigación para esclarecer el caso. De acuerdo con la funcionaria, la víctima recibió 5 impactos de arma de fuego, 1 en el pecho, 1 en el brazo y 3 en la cabeza. La agresión fue directa y ocurrió en el inmueble donde la mujer trabajaba. Sánchez Condo indicó que una de las líneas de investigación apunta de manera preliminar a un posible asunto de carácter personal. Además, explicó que se investiga la participación de un solo agresor, quien presuntamente habría ingresado al lugar haciéndose pasar por otra persona para tener acceso al inmueble.
17: Sí, es una persona y la cual ingresa al inmueble donde ella trabajaba. Ella era de profesión fotógrafa, que trabajaba en ese inmueble donde lamentablemente fue atacada.
18: Sí, ya tenemos ubicada la unidad, seguimos trabajando en recabar todos los videos del lugar. Ayer estuvimos trabajando en búsqueda, tenemos ya una línea trazada y estamos trabajando en...
15: Las diligencias se realizan en coordinación con autoridades federales, estatales y municipales para localizar al responsable. La fiscal aclaró que las investigaciones continúan, por lo que todavía no se ha confirmado el móvil de la agresión ni la identidad del presunto responsable. Sánchez Condo informó además que la fiscalía tenía registrados 96 feminicidios en Sinaloa en lo que va de 2026, de los cuales 21 corresponden solamente a septiembre, según el corte mencionado durante la declaración.
17: En lo que va del mes tenemos hasta ahorita son 21 feminicidios que tenemos en lo que va de este mes. En general, de esos 21, uno en Ahome, registrado el día de ayer, 6 en Culiacán, 7 en Escuinapa y 7 en Mazatlán. En lo que va del año, a nivel estatal, tenemos un registro de 96 casos y les agregamos la información exclusivamente en lo que va en Escuinapa.
15: La información requiere una aclaración por parte de la Fiscalía para precisar la distribución de los casos restantes y confirmar el corte estadístico. Mientras tanto, la investigación por el asesinato de la fotógrafa continúa abierta, con el objetivo de esclarecer las circunstancias del ataque y determinar quiénes fueron los responsables. Para TM Noticias, Miguel Campaña.
12: Y desde la óptica de la Comisión de los Derechos Humanos, estas cifras no solamente deben preocuparnos, sino también deben obligarnos a revisar qué es lo que está fallando en Sinaloa. Para su presidente, Óscar Lozo Ochoa, el mensaje es muy contundente y es que las estrategias aplicadas hasta ahora no están dando los resultados esperados. Hace falta entonces cambiar la fórmula o aplicar medidas extraordinarias. El planteamiento lo comentó contigo Matilde Montiel.
19: ¿Qué tal, Elisa? Muy buenas tardes y un gusto poderte acompañar en esta segunda emisión, igual a nuestros radioescuchas que nos están sintonizando en esta tarde. Y así como lo comentas, ante el aumento de mujeres privadas de la vida en Sinaloa, el presidente de la Comisión Estatal de Derechos Humanos, Óscar Lozo Ochoa, consideró que es necesario revisar las medidas que se han implementado para atender la violencia contra las mujeres, pues hasta ahora no han dado los resultados esperados. Lozo Ochoa señaló que, de acuerdo con los datos que tiene, septiembre suma 23 mujeres privadas de la vida, mientras que el mes anterior cerró con 26 casos, cifras que generan preocupación y que dijo que obligan a buscar nuevas estrategias. Escuchemos.
20: Es obvio que no solamente entristece, sino además indigna, porque las medidas que hasta hoy se han tomado buscando aliviar la situación de la crisis, pues no ha dado los resultados que todos queríamos que dieran, ¿no? Esto habla de que la autoridad tiene que sentarse y no haber sola el problema, sino sentarse con los grupos organizados de la sociedad para ver qué medidas se toman y en serio, buscando que a corto plazo, no a mediano y mucho menos a largo plazo, pueda dar resultados esto.
19: El defensor de derechos humanos consideró que las autoridades deben trabajar de manera conjunta con organizaciones de la sociedad para definir medidas que permitan atender la situación en corto plazo. Además, cuestionó que atribuya el aumento de la violencia contra las mujeres a una mayor participación de ellas en actividades ilícitas y sostuvo que deben ser consideradas como posibles víctimas al inicio de investigaciones, hasta que las propias indagatorias determinen lo contrario. Y bueno, finalmente planteó que se requieren medidas extraordinarias que vayan más allá de la presencia de elementos de seguridad en las calles y que sean acordadas entre las autoridades y la sociedad para atender la violencia contra las mujeres en Sinaloa. Hasta aquí la información, Elisa.
12: Gracias, Matilde. Y bueno, y después de que en estos días nos hemos visto obligados a traer una paraguas como un accesorio de rigor, pues bueno, hay que seguirla manteniendo porque según el tiempo para las próximas horas en Culiacán y el resto de Sinaloa nos pronostica lluvias hasta en un 90%. Vamos al pronóstico del tiempo con nuestra compañera Cielo Neris.
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21: Es momento de compartirles el pronóstico del tiempo para esta tarde. Iniciamos en la capital del estado, donde prevalece un ambiente parcialmente nublado. La temperatura se mantiene alrededor de los 33 grados con una humedad del 76%, con una probabilidad de 97%. Para esta noche, se espera un descenso de la temperatura con una mínima de 25 grados. Continuamos en el norte del estado, en Los Mochis, donde prevalece un ambiente parcialmente nublado. La temperatura se mantiene en 32 grados con una humedad del 68%, con una probabilidad de lluvias del 60%. Para esta noche se espera una temperatura de 26 grados. Y por último, en el puerto de Mazatlán prevalece un ambiente parcialmente nublado. La temperatura se mantiene en 32 grados con una humedad del 74%. Durante la noche se espera una temperatura de 28 grados. Hasta aquí el pronóstico del clima.
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12: Vamos a comerciales, respiramos un poquito en esta primera pausa, pero no le cambie porque las noticias aún empiezan. Regresamos con más información aquí en TM Noticias, primera emisión.
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0: vamos a una pausa comercial y regresamos aquí en
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20: de regreso en Teme Noticias cuando es la 1:21 y en información del Congreso. Hoy fue martes de sesión en el Palacio Legislativo. Bueno, pues la diputada del PRI, Irma Moreno Valle, dijo que el uso de viáticos públicos a una exigencia mucho más urgente es la seguridad de las mujeres. La diputada señala que son dos temas los que están sobre la mesa. Por una parte, ella pide aclarar si los recursos del Congreso terminaron financiando una actividad partidista, y frente a la violencia contra las mujeres, cuestiona si las autoridades están previniendo o simplemente contando víctimas y abriendo carpetas cuando ya es demasiado tarde. Tú platicaste con ella, Matilde Montiel, ¿qué fue lo que te dijo?
21: Claro que sí, Elisa, te platico la siguiente información. Así como lo comentas, la diputada Irma Moreno pidió al Congreso de Sinaloa esclarecer el uso de los recursos públicos relacionados con el viaje del diputado López Palma, luego de que circularan fotografías en las que aparece en un mitin, pese a que el traslado habría sido solicitado como parte de una reunión de trabajo. Moreno explicó que para utilizar viáticos del Congreso debe existir una invitación formal que especifique el motivo de la actividad y que esté relacionada con las funciones legislativas. Escuchemos.
22: Pero para una reunión de trabajo tienen que darte una invitación. Cuando es un tema del mismo congreso o de otro congreso, te mandan una invitación formal en donde te dicen cuál es el tema en específico con temas relacionados al congreso del estado. Eso es bien importante, y de acuerdo a la invitación que recibes es como tú solicitas el uso de los viáticos, en este caso es de que te los apruebe el congreso. Entonces es todo un proceso muy definido, muy específico, y no puede ser utilizado para fines de partidismo.
21: Pero además, durante la entrevista, Moreno también se refirió a la violencia contra las mujeres en Sinaloa y el reciente asesinato de Fernanda, una mujer embarazada de 7 meses. La diputada cuestionó las acciones que están realizando las autoridades responsables de la seguridad, atención a las mujeres y procuración de justicia, y señaló que el problema no debe limitarse a abrir carpetas de investigación después de que ocurre un delito. Escuchemos.
22: Vivimos en el peor momento para las mujeres en Sinaloa. No lo digo yo, lo dicen los números, lo dicen tantos casos que vivimos de horror, porque lo que se vivió con el caso de Fernanda, con su embarazo de 7 meses, es un horror, es lamentable y es doloroso. Seguimos levantando la voz para saber qué están haciendo las autoridades en materia de prevención, qué está haciendo la Secretaría de Seguridad, qué está haciendo la Secretaría de las Mujeres, qué está haciendo la misma Fiscalía.
21: Y bueno, finalmente la legisladora insistió en que los recientes casos de violencia deben llevar a las instituciones a revisar sus estrategias y buscar medidas que permitan evitar que este tipo de hechos continúen. Hasta aquí la información, Elisa.
20: Gracias, Matilde. Y pasando a otros temas, bueno, hoy en la mañanera la presidenta Claudia Sheinbaum habló de mejoras al sistema de salud, habla de más hospitales, más camas y más tecnología. La apuesta federal es ampliar como pocas veces la infraestructura de salud en México. El gobierno proyecta llegar a 12,000 nuevas camas de hospitales entre 2019 y 2030, además de fuertes inversiones en quirófanos y equipo médico. Pero más allá de las cifras y los anuncios, el verdadero reto será que esa infraestructura se traduzca en atención oportuna, medicamentos, personal suficiente, pero sobre todo, menos espera para los pacientes.
23: El gobierno federal informó que entre 2019 y 2030 se prevé la construcción de 12,000 nuevas camas hospitalarias en el país, de las cuales 4,800 fueron habilitadas entre 2019 y 2024 y 7,400 están proyectadas para el periodo 2024-2030. Durante la conferencia matutina, la presidenta de México, Claudia Sheinbaum Pardo, señaló que esta cifra sería el doble de las 6,000 camas que, de acuerdo con los datos presentados por el gobierno federal, se construyeron durante los 36 años previos. Sheinbaum informó también que el programa Salud Casa por Casa ha otorgado 24.8 millones de consultas, durante las cuales se realizaron 17.1 millones de pruebas de glucosa, colesterol y triglicéridos. Además, cerca de 819 mil personas fueron referidas a unidades médicas del Instituto Mexicano del Seguro Social, Instituto de Seguridad y Servicios Sociales de los Trabajadores del Estado, INS Bienestar y Petróleos Mexicanos.
24: Entonces fue un abandono muy grande que causó una presión tremenda en las instituciones de salud. Entonces, ¿qué estamos haciendo ahora? Revirtiendo. Súmenle además, 2 años fueron de atención a la pandemia del COVID-19. Entonces, cirugías, aún con todo lo que se hizo, de incluir incluso a los privados para que desarrollaran cirugías, pues de todas maneras hubo un cierto periodo donde se atendió más a una sola enfermedad y hubo rezago en otras enfermedades por necesidad. Así pasó en todos los países del mundo.
2: El subsecretario de Integración Sectorial y Coordinación de Servicios de Atención Médica, Eduardo García, informó que en 2 años se han puesto en operación 33 hospitales con 1.535 nuevas camas mediante una inversión cercana a 24 mil millones de pesos. Por otra parte, la estrategia Vive Saludable, Vive Feliz ha permitido revisar a cerca de 11 millones de estudiantes en 84 mil escuelas de acuerdo con las cifras presentadas por el sector salud. Para TM Noticias, América Espinosa.
20: La carrera por Culiacán rumbo al 2027 sigue calentando motores y en Movimiento Ciudadano, pues también ya hay varias manos levantadas. Fue la diputada Elizabeth Montoya quien confirmó que quiere competir por la presidencia municipal y convertirse en la primera mujer electa para gobernar la capital sinaloense. Será electa porque actualmente tenemos una alcaldesa interina, pero dentro de Movimiento Ciudadano dice que no está sola en la pista. También aparece el nombre de Sergio Torres. ¿Quién traerá más cartas para quedarse con la candidatura naranja? Bueno, tú platicaste con ella, Matilde Montiel.
21: Claro que sí, Elisa. Bueno, continuando con información política, como lo comentas, la diputada de Movimiento Ciudadano, Eli Montoya, confirmó que mantiene firme su aspiración de buscar la candidatura de su partido a la presidencia municipal de Culiacán rumbo a 2027. Montoya señaló que le gustaría convertirse en la primera mujer electa como presidenta municipal de Culiacán, por lo que continúa trabajando y levantando la mano dentro del Movimiento Ciudadano. La legisladora reconoció que existen otras personas interesadas en competir por la candidatura, entre ellas el coordinador de la bancada naranja, Sergio Torres, y señaló que será mediante una evaluación como determine quién tiene mayores posibilidades de representar al partido. Escuchemos.
3: Sí, claro que sí, ellos siguen trabajando, siguen siendo asesores de la bancada naranja, aunque el diputado Sergio Torres no está ahorita en su curul, seguimos trabajando como si él lo estuviera, seguimos presentando iniciativas, son ellos los que están estudiando, viendo cuáles son las necesidades que tenemos en Sinaloa, ellos son los que nos presentan las sugerencias y ya entre los asesores del diputado Sergio Torres, una servidora y mi asesor, es que llegamos a tomar decisiones con respecto a las iniciativas y con respecto también a algunas gestiones que nos solicitan algunas personas.
21: Y bueno, finalmente explicó que Movimiento Ciudadano no está trabajando en una propuesta para establecer una ruta que permita proteger diputadas y que enfrenten algún accidente o situación de salud durante el periodo legislativo, así como garantizar apoyo para sus familias. Montoya rechazó que la decisión sobre el suplente tenga como intención afectar a Sergio Torres y destacó que mantiene una relación cercana con el diputado, a quien describió como su amigo y jefe político. Hasta aquí la información, Elisa.
20: Gracias, Matilde. 1:29. Hacemos rápidamente una segunda pausa comercial. Ya volvemos con más información.
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8: Estamos de regreso en TM Noticias y le comento que la violencia vuelve a meterse hasta la puerta de una casa en Culiacán. Un hombre de 45 años fue atacado a balazos en su propio domicilio en la comunidad del Vallado Viejo y alcanzó a ser trasladado con vida a un hospital, pero desafortunadamente horas después falleció. Del agresor hasta ahora no se sabe nada y bueno, los detalles los tiene nuestro compañero Miguel Campaña.
9: Alejandro Rafael, de 45 años, falleció la noche de lunes luego de resultar herido durante un ataque armado registrado en su domicilio ubicado en la colonia El Vallado Viejo, en el sector centro de Culiacán. La agresión ocurrió durante la tarde del pasado lunes 28 de septiembre en una vivienda sobre la calle Primera, donde el hombre recibió un disparo de arma de fuego en el abdomen, con orificios de salida en la espalda. De acuerdo con los informes, elementos de protección civil escucharon las detonaciones y al acercarse al sitio encontraron a la víctima tendida boca abajo y con una herida de bala. Posteriormente, paramédicos de Cruz Roja lo trasladaron a un hospital para recibir atención médica. Sin embargo, antes de las 22 horas de

0: mismo lunes, personal médico confirmó su fallecimiento a consecuencia de las lesiones provocadas por el proyectil. Peritos y agentes de investigación de la Fiscalía General del Estado procesaron la escena y recabaron indicios relacionados con el ataque. El cuerpo fue trasladado al servicio médico forense, donde permanecerá bajo resguardo hasta que sea reclamado oficialmente por sus familiares. Hasta el momento, no se han dado a conocer mayores detalles sobre la víctima ni información sobre los responsables de la agresión. Para TM Noticias, Miguel Campaña.
1: Y otro hallazgo violento ocurrido en Culiacán es el que se vivió esta mañana dentro de una vivienda de la colonia Rincón del Parque. Ahí fue localizado también un hombre sin vida y con evidentes signos de violencia. Hasta ahora permanece sin identificar y tampoco hay información sobre quién o quiénes estarían detrás de su muerte.
0: Un hombre que hasta el momento no ha sido identificado fue localizado sin vida y con aparentes signos de violencia al interior de un domicilio de la colonia Rincón del Parque, al surponiente de Culiacán, durante la mañana de este martes. El reporte se recibió alrededor de las 6:30 horas, luego de que una llamada anónima al número de emergencias 911 alertara sobre la presencia de un hombre sin vida en una vivienda del sector ubicado entre las colonias Adolfo López Mateos, Chula Vista y Felipe Ángeles, al sur de la ciudad. Elementos del Ejército Mexicano y de la Secretaría de Seguridad y Protección Ciudadana acudieron al lugar y confirmaron el hallazgo. De manera preliminar, se indicó que la víctima presentaba huellas de violencia, aparentemente producidas por golpes. Sin embargo, serán los estudios periciales los que determinen la causa exacta de muerte. Tras confirmar el deceso, las autoridades acordonaron el inmueble para preservar la escena y permitir las diligencias correspondientes. Posteriormente, personal de Dirección General de Investigación Pericial, del Servicio Médico Forense y de la Policía de Investigación de la Fiscalía General del Estado acudió para realizar los trabajos de campo y dar fe de lo ocurrido. Hasta el momento, no se han proporcionado datos sobre la identidad ni las características físicas de la víctima. Para TM Noticias, Miguel Campaña.
1: Y una llamada anónima al 911 terminó destapando una reunión de hombres armados en un campestre en Aguaruto. El reporte provocó un fuerte despliegue por tierra y aire de fuerzas federales que dejó 5 detenidos, armas y un vehículo asegurado. Ahora falta conocer quiénes son, qué hacían ahí y qué más encontraron las autoridades durante este operativo. Los detalles anticipados los tienes tú, Miguel Campaña.
2: Hola, ¿qué tal, Elisa? Muy buenas tardes, un placer saludarte y aprovecho para saludar a toda la audiencia de TM Noticias. Vámonos rápido con la información y al menos 5 hombres fueron detenidos durante un operativo realizado la mañana de este martes en un campestre del ejido San Manuel en la sindicatura de Aguaruto al poniente de Culiacán. La movilización de elementos de la Secretaría de Marina y de la Secretaría de Seguridad y Protección Ciudadana se desplegó luego de una llamada anónima al 911 que alertó sobre la presencia de civiles armados en la zona. Durante las acciones también se contó con apoyo aéreo. El operativo se llevó a cabo en un campestre ubicado cerca de San Javier y del Libramiento Benito Juárez, La Costerita, donde los elementos de seguridad localizaron y detuvieron a 5 hombres. De manera preliminar se informó que en el lugar fueron aseguradas 2 armas cortas, un arma larga y un vehículo. Las identidades de los detenidos no han sido dadas a conocer de manera oficial. Hasta el momento tampoco se ha informado de manera oficial el total de lo asegurado, por lo que se está a la espera de que la Autoridad de Seguridad Estatal dé a conocer mayores detalles sobre el resultado del operativo. Hasta aquí la información, Elisa.
1: Gracias, Miguel. Pues esperemos que una vez que se cumpla con el protocolo legal y la integración correcta de este aseguramiento, podamos tener pues más detalles por parte de las autoridades. Y en otra información, cuando los problemas rebasan los discursos, la sociedad también busca tomar la palabra, y es que cerca de 30 organizaciones se preparan para reunirse en nuestra ciudad capital con una intención muy ambiciosa: construir propuestas sobre seguridad, economía y justicia, pero también convertirse en un contrapeso ciudadano frente a los gobiernos y los partidos. ¿Puede la participación social pasar de la inconformidad o incidir realmente en las decisiones públicas? Bueno, tú nos tienes la información, Matilde Montiel.
3: Claro que sí, Elisa, te platico lo siguiente, así como lo dices. La Gran Alianza Ciudadana por Sinaloa prepara un encuentro estatal para este sábado 3 de octubre con el objetivo de reunir a ciudadanos, profesionalistas, organizaciones y distintos sectores de la ciudad para analizar los problemas que enfrenta Sinaloa y plantear propuestas. Agustín Olivera Jones, coordinador de la organización, explicó que actualmente participa alrededor de 30 organizaciones de distintas partes del estado, entre colegios de profesionalistas, asociaciones y colectivos ciudadanos. El encuentro se realizará a partir de las 10 de la mañana en el auditorio de ARC, en Culiacán y contará también con la participación de empresarios y representantes de distintos sectores. Escuchemos.
4: Estamos muy contentos de que ya estamos en vísperas de tener el gran encuentro ciudadano, que como ustedes bien saben, ese va a ser este sábado 3 de octubre a partir de las 10 de la mañana. Yo nomás les quería platicar también qué es eso de la Gran Alianza. La Gran Alianza somos una organización de organizaciones, ¿no? Hasta ahorita somos 30 organizaciones en todo el estado de Sinaloa, Culiacán, Mazatlán, Mochis, cubrimos todo el estado y estamos empeñados completamente en el empoderamiento ciudadano, ¿no? Es un evento genuino. Ciudadano. Queríamos aprovechar este encuentro para presentarnos en la sociedad y además hacer propuestas concretas. Para este utilizamos este medio del auditorio de la ARC para que la mayoría de los ciudadanos puedan participar, ¿no? Profesionistas, organizaciones, van a estar políticos invitados, dirigentes de partidos, empresarios.
3: Los organizadores señalaron que el encuentro busca ser un ejercicio ciudadano y apartidista, en el que se puedan plantear propuestas sobre seguridad, economía, justicia y otros problemas que afectan actualmente a Sinaloa. La actividad tendrá una duración aproximadamente de 2 horas e incluirá una conferencia sobre el empoderamiento ciudadano, un diagnóstico de situación del estado, propuestas y testimonios de sectores como agricultores, jóvenes y amas de casa. Hasta aquí la información, Elisa.
1: Gracias, Matilde. Vamos a hacer una última pausa comercial. Regresamos con nuestro último segmento de noticias aquí en TM, segunda emisión.
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1: Y a propósito de las denuncias ciudadanas recibidas esta tarde, bueno, saludo con mucho gusto a Cristian, que nos dice respetuosamente, tenemos dos megabaches en Villas Santanita, entre Igualamo y La Bebelama, por la calle Ayala, sector Conquista. En la esquina hay un taller, dice, como referencia. Entonces, autoridades, vecinos de La Conquista, específicamente en el fraccionamiento Villa Santanita, bueno, pues entre Igualamo y Bebelama, están pidiendo la atención ahí para la reparación de dos baches. También saludo con mucho gusto a Jorge Arturo Ayala, quien nos comenta que está solicitando apoyo para reportar una lámpara, una luminaria en la calle donde él vive. Dice que desde inicios de las lluvias ya no enciende y esta está ubicada por calle Oriente 10A, frente al número 2519, entre Norte 1 y Norte 2, allá en el fraccionamiento Brisas de Lumaya. De antemano, muchas gracias. Aún no se había atendido el reporte, pero estaremos muy pendientes con las autoridades del ayuntamiento para hacerles llegar estas denuncias ciudadanas. Y en otra información, bueno, pues le comento que la gobernadora comentó acerca de esta manifestación de las personas, de las viudas, de los pensionados, de los policías, quienes reclamaban que no se les había dado ya su pensión, su pago oportuno, luego de estarse sosteniendo acuerdos ahí por ellos. Bueno, pues la gobernadora dice que quienes tienen la responsabilidad de cuidar a la población también deben tener condiciones laborales más justas, y es que son policías jubilados y pensionados los que han llevado sus demandas hasta en gobierno del estado, y al que el tema de una segunda jubilación ha encontrado obstáculos legales. Bueno, finalmente señala que si hay un acuerdo para avanzar por otra vía, y esta es la homologación salarial y los incrementos pendientes para los agentes. Tú tienes los detalles, América Espinosa.
17: El gobierno de Sinaloa informó que se alcanzó un acuerdo con integrantes de Guerreros Azules para avanzar en la homologación salarial de policías del municipio de Choix. La gobernadora de Sinaloa, Graciela Domínguez Nava, explicó que la agrupación mantenía una gestión con el ayuntamiento relacionadas con el otorgamiento de pensiones para policías jubilados y pensionados. Señaló que el municipio había planteado que no otorgara una segunda jubilación debido a que los trabajadores ya cuentan con una pensión bajo régimen del Instituto de Seguridad y Servicios Sociales de los Trabajadores del Estado. Como alternativa, el ayuntamiento propuso avanzar en el cumplimiento de las reformas relacionadas con la homologación salarial y los incrementos anuales a policías. Domínguez Nava indicó que autoridades municipales, representantes de los Guerreros Azules y el gobierno del estado participaron en una reunión en la que se acordó avanzar en este tema.
18: Ellos traían una gestión con el gobierno municipal de Choice que tenía que ver con la solicitud de una pensión para policías jubilados, pensionados y viudas. Aquí el tema es que afortunadamente ya se logró un acuerdo en el marco de la legalidad, porque el municipio de Choice Choice sí les tiene el derecho a la pensión. Están pensionados por la modalidad del ISSSTE. Y bueno, era parte del desacuerdo que se tenía ante la petición que tenía esta agrupación. El municipio planteaba que ellos no podían dar una doble jubilación, incurrirían en faltas a la ley, pero lo que sí planteaba el municipio era avanzar en el cumplimiento a las últimas reformas que se hicieron para la homologación salarial. Se llegó al acuerdo, se trasladaron a las oficinas de gobierno del estado, autoridades del municipio de Choice.
17: Añadió que el gobierno estatal apoyará al municipio para generar capacidad presupuestal durante este año, mientras el ayuntamiento deberá realizar los ajustes correspondientes para los próximos ejercicios. La gobernadora señaló que el estado continuará apoyando a los municipios para atender los derechos de los policías en activo, jubilados, pensionados y viudas. Para TM Noticias, América Espinosa.
1: Por cierto, América, que la gobernadora adelantó que ya tuvo una conexión telefónica con las autoridades de la Comisión Federal de Electricidad, pues es que en Sinaloa realmente el calor no espera el calendario, pero el subsidio de la luz sí, y después de los fuertes recibos que pegaron al bolsillo de muchas familias en abril pasado, pues bueno, se está buscando la tarifa 1F que llegue antes, un mes antes. La gestión está sobre la mesa, aunque todavía falta, América, lo más importante, que es amarrar el presupuesto y convertir esta propuesta en realidad.
17: Muy buenas tardes, Elisa. Así como lo acabas de mencionar, el gobierno de Sinaloa informó que mantiene gestiones con la Comisión Federal de Electricidad para ampliar un mes el periodo de subsidio de energía eléctrica durante 2027. La gobernadora de Sinaloa, Graciela Domínguez Nava, señaló que sostuvo una reunión telefónica con la titular de la Comisión Federal de Electricidad, Emilia Esther Calleja Alor, para dar seguimiento a esta propuesta. De acuerdo con la mandataria, la ampliación contempla que la tarifa 1F comience a aplicarse en Sinaloa a partir de abril de 2027, como parte de las gestiones realizadas por el gobierno estatal ante los altos cobros registrados durante ese mes de 2026. Escuchemos.
18: Ayer sostuve una reunión telefónica con la titular de CFE para dar seguimiento al compromiso de el aumento de un mes para el próximo año de subsidio. Entonces, sostuvimos esta semana esa reunión telefónica con la titular.
17: Domínguez Nava explicó que la medida aún se encuentra en proceso de formalización y requiere revisar aspectos presupuestales para determinar su aplicación. La gobernadora indicó que el planteamiento consiste en incorporar un mes adicional al subsidio y señaló que las autoridades deberán distribuir los recursos disponibles entre esta medida y otras necesidades para la población. Añadió que los gobiernos estatales y federales continuarán monitoreando las condiciones derivadas del cambio climático, así como también pues las incorporaciones de las temporadas para definir las medidas correspondientes. Así reporteriza.
1: Gracias, América. Culiacán cumple 495 años, pero este aniversario llega en uno de los momentos más difíciles de su historia reciente, y es que entre la celebración y las heridas que ha dejado la violencia, la alcaldesa Ana Miriam Ramos Villarreal lanza un deseo que seguramente compartimos miles de culichis, y es que hay que recuperar la tranquilidad, sobre todo volvernos a apropiar de nuestra ciudad y no perder la esperanza de vivir en un mejor Culiacán. Tú tienes la información, Matilde Montiel.
19: Claro que sí, Elisa. Bueno, continuando con la información, así como lo comentas, en el marco del 495 aniversario de Culiacán, la presidenta municipal Ana Miriam Ramos Villarreal llamó a la población a mantener la fe y la esperanza, particularmente después de los últimos 2 años, periodo que ha estado marcado por los hechos de violencia en la ciudad. Durante la misa conmemorativa por el aniversario de Culiacán, la alcaldesa destacó que uno de los principales retos es recuperar la tranquilidad y avanzar mediante el trabajo coordinado entre sociedad y gobierno. Señaló que uno de sus principales deseos para la capital sinaloense es que sus habitantes puedan volver a vivir con mayor tranquilidad y continúe la construcción de espacios dignos para niñas, niños y jóvenes. Escuchemos.
20: En que ambos pues deseamos que no se pierda la fe que tenemos como ciudadanos, el seguir trabajando en equipo para que tengamos una ciudad más próspera, en donde la ciudadanía se sienta en paz, en donde se siga fortaleciendo el hecho de que nuestras niñas, niños y jóvenes pues cuenten con los espacios dignos y necesarios para poder salir adelante.
19: La presidenta municipal sostuvo que Culiacán cuenta con condiciones para convertirse en una ciudad de la que sus habitantes puedan sentirse orgullosos, aunque subrayó que para avanzar será necesario mantener la participación conjunta de la sociedad y las autoridades. Como parte de las celebraciones por el aniversario durante este día, continuarán diversas actividades, entre ellas la entrega de los premios Colsín, que fue programada en las instalaciones del Instituto MIA. Y hasta aquí la información, Elisa.
1: Gracias, Matilde. Y de las noticias fuertes, pues nos vamos a dar un respirito porque Culiacán tiene espacio para la música, la cultura y un poquito de nostalgia. Esas melodías que muchos conocieron viendo el anime, bueno, pues ahora saltan de la pantalla al escenario y se visten de gala porque la Orquesta Sinfónica tiene listo el Manga Fest. Un espectáculo que promete conectar generaciones y demostrar que entre violines, el rock, el pop y el anime, también puede haber una combinación espectacular.
0: Un programa sinfónico dedicado a la música del anime será presentado en Culiacán, con un repertorio que busca acercar este tipo de género a públicos de distintas generaciones. La propuesta fue denominada Manga Fest. Fue desarrollada por músicos interesados en integrar composiciones de producciones anime al fomento de la orquesta sinfónica. De acuerdo con uno de los representantes del proyecto, la música de anime incorpora elementos de distintos estilos, entre ellos la música clásica, el rock y el pop, además de contar con las características propias de las producciones musicales japonesas.
21: En mi opinión, no es un concepto de anime más, sino realmente un espectáculo, un show que se ha pensado y con un concepto que realmente fusiona la música muy clásica, muy sinfónica y la música más rock, más pop que se encuentra en este tipo de arte visual, porque sí, es arte visual ya que desde hace muchos años y yo he estado mucho en Japón, he tocado mucho allá y la verdad es que todo lo que es manga, anime, es parte de la vida cotidiana.
0: Señaló que este tipo de repertorios también representa una oportunidad para que los jóvenes y personas que no están familiarizadas con este tipo de música clásica también puedan acercarse mediante ella, además de canciones que reconocen de series y producciones audiovisuales. La presentación forma parte de las actividades culturales relacionadas con la difusión de la música y la cultura del anime en Culiacán. Para TM Noticias, América Espinosa.
1: Con esta información llegamos así al final de esta segunda emisión de TM Noticias. Recorrimos una agenda algo intensa este martes con noticias desde luego que interesan, otras que nos exigen respuestas, pero también con historias que nos recuerdan que Culiacán, nuestro Culiacán, sigue siendo una ciudad que trabaja, que participa y que no renuncia a recuperar su tranquilidad. Les deseo que este 495 aniversario de nuestra ciudad, quizá el mejor deseo sea precisamente este, que es volver a encontrarnos en las calles, recuperar nuestros espacios y construir entre todos el Culiacán en el que queremos vivir. Gracias, gracias por permitirme acompañarle, por escucharnos y mantenerse informados con nosotros. Yo soy Elisa Pérez Garmendia y a nombre de todo el equipo que hace posible TM Noticias Segunda Emisión, les deseo una excelente tarde. Cuídese mucho, desde luego disfrute lo que resta de este día nubladito y lluvioso y recuerde que mañana tenemos una nueva cita con la información en punto de las 6 de la mañana. Buen provecho.
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24: Son las 2 en punto.
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0: Son las 2 con 16 minutos.
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0: Son las 2 con 45 minutos.
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0: Son las 2:59.
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0: Muy buenas tardes, bienvenidas y bienvenidos. Efectivamente, vamos a entrar a una hora de noticias, de análisis, de información, de entrevistas. Yo soy Eva Guerrero, como siempre, un placer, un compromiso. En nombre de todo el equipo Viva Voz, aquí está llegando todo el equipo. Les agradezco que nos acompañe. Rosa, gracias. Némesis, por ahí va llegando también Humberto. Gracias, Urida, Abraham, también el equipo de La Romántica. Fíjese que hoy 29 de septiembre tenemos mucha información, el detalle de lo que pasó en Navolato, que bueno, pues también las lluvias les llegaron y tenemos un grave problema de lluvias aquí en la ciudad y problemas de energía eléctrica. Tenemos muchas denuncias de fallas de la luz, fallas del agua, desgraciadamente. Vamos a hacer un recorrido hoy también en el 429 aniversario, estoy bien, ¿verdad? 95. 495 aniversario de Culiacán. Tenemos la opinión de historiadoras, cómo estamos acabando con nuestro patrimonio, desgraciadamente, cultural. Tenemos información de Guerreros Azules. Bueno, también pues el encuentro ciudadano que se va a realizar este sábado, le tenemos la invitación. Estos cobros en la UADU, desgraciadamente, están cobrando pues 800 pesos mensuales obligatorios para que lleven materia de inglés. Antes iba dentro de la currícula y bueno, pues ya dentro de la mensualidad que se paga o el trimestre, bueno, pues ahora lo están haciendo obligación. Ayer tuvimos 4 homicidios, antier 5 homicidios. Sigue la racha, desgraciadamente, tan fea que tenemos en Sinaloa, de 2 años de violencia interminable y mucho caos, mucho problema económico, desgraciadamente. De esto y más le vamos a platicar el día de hoy. Hoy, por supuesto, también tenemos mesa de análisis, es martes. Y vamos a un resumen, un detalle de las notas que también puede encontrar en nuestras plataformas de Viva Voz con mi compañera Rosa Siqueiros.
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2: Se destraba conflictos de Guerreros Azules. Choix sí dará homologación salarial a policías jubilados. Graciela Domínguez, gobernadora interina de Sinaloa. El agua se nos subió hasta acá. Pescadores de Altata en alerta por marejada y llegada de Rachel. Invitamos a un encuentro ciudadano porque ya estamos hartos de esta situación. Gran Alianza Ciudadana. Rechazan estudiantes de la UADO costo extra por materia obligatoria de inglés. Llega Culiacán a sus 495 aniversario perdiendo parte de su patrimonio histórico. Sara Velarde, historiadora. Instalan en Navolato centro de acopio para familias de campos pesqueros afectadas por huracán Polo. Abre con poca respuesta, señala DIF. De carretita 4x4 a 42 franquicias, las que se avirrias del compadre generan 300 empleos y pide respiro a IMSS e Infonavit. Ángel Riveras, empecear. En el Día Mundial contra la Rabia, la Fundación Balto y Togo pide retomar vacunación casa por casa en Sinaloa. Pierde su herramienta de trabajo tras fuerte choque en Culiacán y la Fiscalía no le resuelve. De una casa a una panadería, un sueño hecho con masa madre. 4 personas asesinadas y 8 autos robados en Sinaloa, el saldo rojo del 28 de septiembre de 2026. Muere un motociclista tras ser arrollado en la maxipista Culiacán-Mazatlán, entre los tramos de Costa Rica y Quilá. Detienen a 6 hombres armados durante operativo federal en un campestre de Culiacán en el ejido San Manuel, al poniente de Culiacán. Huracán Polo impacta por segunda vez ahora en Sonora, tras azotar previamente en Baja California Sur. Agencias de seguridad de Estados Unidos tienen en la lupa a Andy López Beltrán, hijo de AMLO. Investigan sus posibles nexos con el narcotráfico. Ya hay fiesta de octubre, así que dágonos playoff de Grandes Ligas 2026. Yankees versus Boston se roba el show. México contra Perú, segundo examen del Tri de Rafa Márquez por la primera victoria.
0: Gracias, gracias, Rosa. Así que ahí nos vamos a hacer un recorrido por Navolato y esto que pasó, pues desgraciadamente el fin de semana, terrible el tema de las lluvias. No estamos preparados ni Culiacán ni Mazatlán, bueno, Mochis, todos hemos tenido problemas con el tema de las lluvias, pero vamos a este recorrido que fue muy afectado, sobre todo en algunas comunidades como las Aguamitas y Altata. Allá estuvo mi compañero Humberto Ramírez.
3: Hasta ahí se botó el agua, cuenta Eliazar, un pescador de Altata, mientras señala hasta dónde se metió el mar en el muelle. La marejada provocada por las lluvias del huracán Polo inundó parte de la zona de atraco de pangas y lanchas turísticas. En entrevista en el campo pesquero de Altata, el pescador explicó que el agua se subió hasta la plataforma donde están amarradas las embarcaciones, afectando tanto las lanchas recreativas para turistas como las de trabajo para pescadores. Aunque en un inicio los pescadores pensaron que era efecto de la luna, confirmaron que fue la marejada asociada al huracán. Por ahora la actividad está a media, señaló. Sobre ello, esto dijo a viva voz Eleazar, pescador de Altata.
4: Hasta ahí se botó el agua. ¿Y qué pasó con esos barcos? ¿Son de pesca o de qué son? Son recreativos para turistas. Sí. Para el trabajo, para los pescadores. Entonces el agua se subía hasta donde estoy yo parado en esta parte del... Hasta allá se subió. Sí. Entonces sí les afectó. Sí, hasta ahí le llegó la... Sí. ¿Cómo esperan los siguientes días con Rachel que viene del por Guerrero? Sí. Ah, ¿fue por lunas?
3: Reportó para vos Humberto Ramírez.
0: Humberto Ramírez, las personas están pidiendo apoyo de Navolato, sobre todo de Altata y las Aguamitas. ¿Todavía pueden llevar a dónde? ¿Qué es lo que ocupan? Buenas tardes.
5: Hola, ¿qué tal, Eva? Muy buenas tardes. Así es, la gente de las Aguamitas, de Autillos, de Altata, están ocupando, pues primero que nada, son víveres, alimentos no perecederos, así como pañales, agua y lo que usted pueda ayudar para la limpieza también, como pinol, como para lavar los el piso, todo lo que se pueda ayudar. Sí que sí tiene también como las pistolas desparalladoras para limpiar lo que son las casas. En este caso hablamos con unos pescadores, dicen que sus pangas estuvieron todas volteadas, se llenaron de agua, volteadas algunas, y no pudieron ir a pescar pues el día de antier, pero ahorita están empezando a recuperarse, ya que el mar también provoca que los camarones o lo que van a pescar, pues también se vaya de la zona, sí. Se aleje de la zona.
0: También en eso les afecta.
5: El mar está muy embravecido, sí, se notaba ayer cómo estaban las olas ahí en Altata, sí. Muy picado, como comentas, el agua realmente.
0: Bueno, ¿a dónde pueden hacer llegar los
5: Están apoyos? En el centro de acopio ahí en el DIF, que está en la cabecera municipal, sobre la avenida junto a donde está el Instituto Mexicano del Seguro Social. Okay. Ahí puede llevar todos los apoyos, no hay nada de apoyos económicos, todos en especie, y va a estar toda la semana. De hecho, vimos ayer muy poca gente, como no se ha enterado, nos decían que la situación está muy crítica económicamente en Navolato, por lo que la gente se está yendo para apoyar, pero está invitando que lo mínimo que sea lo que puedan llevar.
0: Bueno, y tiene usted la invitación también hoy, información de hoy, se destaba el conflicto de Guerreros Azules en el caso de Choice. Sí habrá homologación salarial a policías jubilados, eso lo declara la gobernadora Graciela Domínguez.
3: Luego de la manifestación de Guerreros Azules en Palacio de Gobierno el día de ayer, el gobierno del estado confirmó que el conflicto con el municipio de Choice ya se resolvió. Aseguró hoy la gobernadora interina Graciela Domínguez Nava en la novena zona militar donde se llevó a cabo la destrucción de armas. De acuerdo con lo informado, la agrupación reclamaba una pensión para policías jubilados, pensionados y viudas, acusando al gobierno del estado de no dar el recurso. Sobre ello, esto dijo hoy la gobernadora interina Graciela Domínguez Nava.
6: Bueno, nosotros siempre vamos a respetar la libre manifestación y entendemos que al calor de la falta de resultados en algunas cuestiones se dicen cosas que no corresponden. Nosotros siempre vamos a apoyar a las demandas sociales, siempre conducidos en el marco de la legalidad y de la justicia. En el caso particular de Guerreros Azules, ellos traían una gestión con el gobierno municipal de Choice que tenía que ver con la solicitud de una pensión para policías jubilados, pensionados y viudas. Aquí el tema es que afortunadamente ya se logró un acuerdo en el marco de la legalidad porque el municipio de Choice sí les tiene el derecho a la pensión están pensionados por la modalidad del ISSSTE.
3: Tanto la autoridad estatal aclaró que el tema era directamente con el intento de Choice. El municipio argumentó que no podía otorgar una doble jubilación porque los policías ya están pensionados bajo la modalidad del ISSSTE y hacerlo incurriría en faltas a la ley. Sin embargo, el municipio sí se comprometió a cumplir con las últimas reformas aprobadas, la homologación salarial y el aumento anual. Reportó para Voz Humberto Ramírez.
0: Bueno, se destraba el tema de Choice y también anuncia la gobernadora que va bien el tema de la CFE, la negociación. ¿Para cuándo, Humberto?
5: Así es, nos comenta la gobernadora que para dentro de un mes ya va a estar prácticamente firmado este acuerdo y va a iniciar a partir de abril del 2027, por lo que la gente ya puede estar tranquila. Ahorita por lo menos ya es un mes más de lo que se va a sumar en este subsidio de la tarifa 1F para que no pase lo de este año donde las tarifas se fueron a lo más alta, la tarifa residencial que se cobró.
0: Vamos a otro tema, son los organismos de la sociedad civil que han conformado una gran alianza ciudadana, están invitando a un encuentro ciudadano que se va a realizar este sábado aquí en Culiacán.
7: Ante el hartazgo de la sociedad por las consecuencias de la inseguridad, se decidió formar un gran encuentro ciudadano donde se presentará ante la sociedad la gran alianza de organizaciones civiles y se harán propuestas de mejoras concretas, informó Agustín Olivera Jones. Detalló que la organización con más de 30 asociaciones, el encuentro se llevará a cabo este sábado 3 de octubre a partir de las 10 de la mañana en el auditorio de la Asociación de Agricultores del Río de Culiacán, con el principal objetivo de fomentar la participación de la sociedad para buscar regresar a un Sinaloa de paz.
8: El programa va a estar muy sencillo, va a ser de 2 horas, queremos que sea un evento muy práctico para que no les dé miedo ir. Empezamos a las 10 el registro, a las 10 y media queremos iniciar. Con la presentación de la Gran Alianza, explicando lo que es eso de la Gran Alianza y los propósitos de la misma, ¿no? Y luego va a seguir una conferencia por parte del ingeniero Manuel Cloutier sobre empoderamiento ciudadano. Van a ser más o menos discursos de 15 minutos, 20 minutos. El chiste es que sea un evento muy práctico de 2 horas. Luego, después de Manuel Cloutier, viene el doctor Guillermo Arón Sánchez, que nos va a hacer la parte toral del encuentro.
7: Reportó para Viva Voz, Urit Gómez.
0: Urit, todos los que quieran participar pueden ir este sábado a partir, creo que el registro es a las 9:30, ¿no? De la mañana.
9: Sí, a las 9:30 y empiezan las conferencias a las 10 con Manuel Cloutier.
0: Bueno, el Cloutier va a dar la apertura, tengo entendido, una conferencia con la que se va a abrir este gran encuentro. Y el cierre creo que es con Haberman, ¿verdad?
9: Así es.
0: Y va a haber propuestas por parte de las asociaciones civiles que después se va a hacer otra reunión, tengo entendido.
9: Así es, mencionaron que en este encuentro van a escuchar y van a proponer algunas propuestas que buscan la mejora de Culiacán y posteriormente en diciembre, enero, se los estarán presentando a autoridades.
0: Los gobiernos, ¿verdad? Bueno, pues estaremos pendientes. Este encuentro ciudadano es este sábado de 10 a 12 en el auditorio de la Asociación de Agricultores Río Culiacán. Ahí tiene usted la invitación abierta al público en general. Yo voy a otra información. Y bueno, los que están molestos son los alumnos de la Universidad Autónoma de Occidente, porque además de la colegiatura ahora tienen que pagar obligatoriamente $800 mensuales por inglés, una materia que antes iba incluida en las clases y ahora se las están cobrando aparte. Vamos a escuchar.
10: A partir del ciclo escolar 2026-2027, la Universidad Autónoma de Occidente comenzó a aplicar un cobro adicional de $800 por la materia de inglés, asignatura que se mantiene como un requisito obligatorio dentro de los planes de estudio. La alumna Elizabeth manifestó su rechazo a esta medida, ya que en ciclos anteriores el aprendizaje del idioma estaba incorporado en el programa general, por lo que el costo quedaba cubierto con la inscripción ordinaria y las cuotas bimestrales. El cobro extra cambió las condiciones financieras del alumnado.
11: Pero muchas personas se metían al agua de oro porque pues ya incluía el inglés. Y ahora tenerlo que pagar extra es un costo que a lo mejor muchos no pueden sostener o no tendrían que gastar más. A nosotros que no somos de nuevo ingreso, no nos afectó porque no lo pagamos, sigue siendo una materia. Pero los nuevos sí tienen que pagar los 1,600 de la colegiatura y aparte los 800 de la materia de inglés. Yo creo que si hubieran hecho una encuesta a los alumnos de que sí, qué pensábamos de ese cambio, la mayoría hubiera dicho que no, ya que es algo que hacía que quisieras entrar a la UADO, el salir con inglés sin tener que pagar extra por ello.
10: Reportó para Viva Voz, Rosa Siqueiros.
0: Bueno, aquí estamos sacando cuentas en cabina que la UADO pues quiere cobrar como si fuera escuela privada casi, porque son 800 pesos mensuales, pero ni siquiera es una clase diaria de inglés, son dos veces a la semana, Rosa, tengo entendido, ¿verdad?
12: Es correcto, es una clase de hora y media los martes y otra hora y media los jueves, son las únicas ocasiones en que se tiene inglés. Pues sí, antes ya estaba, sigue estando contemplado dentro de las materias obligatorias para poder graduarse, para poder culminar con todo el plan de estudio. Sin embargo, antes ya se cubría el costo con la colegiatura, que son más de 1,600 pesos bimestrales. Y pues bueno, ahora decidieron ponerlo aparte. No afecta esto para los alumnos que están cursando de tercer semestre en adelante, o sea, los que ya estaban inscritos. Sin embargo, pues sí se han puesto en solidaridad con los de nuevo ingreso, que no estaban como que muy al tanto de esta situación y que tienen que pagar tanto su colegiatura como los 800 extra de inglés, que son obligatorias también.
0: Bueno, qué bueno que, tengan inglés obligatorio, y qué malo pues que les estén cobrando a fuerzas, porque siquiera les dijeran pueden hacerlo en otra parte, pueden hacerlo por su cuenta, porque ahorita ya hay muchas herramientas que puedes estudiar por tu cuenta y te vamos a hacer un examen, etcétera. No, tiene que ser ahí en la escuela obligatoriamente. Pues vas a tener que darle seguimiento, Rosa, a esta información, porque hasta dónde las instituciones públicas, imagínate que la UAS no saliera con eso ahorita, de que aparte de la colegiatura los muchachos tuvieran que pagar 800 pesos mensuales por un inglés obligatorio. O sea, no es correcto, pues, no es correcto. Y bueno, pues vamos a ver qué dicen las autoridades al respecto. Vamos al 495 aniversario de Culiacán. Pues qué bueno que tenemos un año más de vida. Un Culiacán muy golpeado y afortunadamente de pie. Y bueno, pues no lo cuidamos ni siquiera con sus monumentos. Vamos a la información.
13: En el marco del 495 aniversario de Culiacán, la historiadora Sara Velarde destacó la importancia de preservar el patrimonio histórico y cultural de la ciudad. Señaló que Culiacán ha perdido parte importante de sus antiguas edificaciones porque no hay interés del empresario ni del gobierno para preservar. Existe también responsabilidad del Instituto Nacional de Antropología e Historia de proteger sus espacios, aunque advirtió que en algunos de los casos el valor de los terrenos supera el interés por conservar las construcciones históricas.
14: Ha perdido. O sea, hablando nada más aquí de lo que vendría siendo la ciudad, ha perdido gran parte de lo que es su patrimonio histórico-cultural, ¿sí? Sobre todo en el caso de las edificaciones, ¿sí? Esto ha sido un proceso de muchos años. El asunto es que, como dices tú, o sea, estos edificios están en manos de particulares, y pues son ellos los que tendrían en parte que restaurar, ¿no?, los edificios. Pero aquí también hay una responsabilidad por parte del INAH, ¿sí?, que pues ellos resguardan, y de hecho muchos de estos edificios no se han terminado de caer, es precisamente porque el INAH no ha permitido que los derrumben, ¿no? Pero el asunto es que como se encuentran en zonas que son, que tienen un valor alto, vale más el terreno en el que se encuentra.
13: Reportó para Viva Voz, Némesis Monarres.
0: Bueno, pues pobrecito Culiacán, porque tenemos un montón de problemas de servicios públicos, un centro de Culiacán muy deteriorado, muy abandonado, y para pilón, pues también los monumentos históricos no son respetados, nadie le mete dinero, ni el gobierno, ni los empresarios, y el INAH tampoco. Cuéntanos, Némesis.
9: Pues así es, desgraciadamente pues no tienen el cuidado que se debería, ya no los pues resguardan como historia, y así como lo comentó la historiadora, pues desgraciadamente, entre comillas, pues son lugares de empresarios, y pues que el gobierno tiene muy descuidado, y el valor del inmueble pues también no lo valoran.
0: Vamos al tema de los empresarios y emprendedores aquí en Culiacán. Vamos primero con las quesabirrias del compadre. Ángel Rivas, el empresario, dice que pide un respiro al IMSS y al Infonavit en medio de esta crisis de violencia.
3: De una carretita de 4x4 metros regalando café a sus clientes a convertirse en una de las franquicias sin violencia más exitosas con casi 300 empleados generados. Esa es la historia de Ángel Rivas, fundador de las Quesabirrias del Compadre, quien hoy opera 22 sucursales y proyecta cerrar 2026 con 42 franquicias en todo el país. Como voceros de los restauranteros, pidió a IMSS, Infonavit y Protección Civil mayor sensibilidad, prórrogas y no cierres inmediatos ante trámites o pagos vencidos, señaló. Sobre ello estoy, dijo Ángel Rivas, a viva voz.
15: Es que son muchos los que más nos pegan, son los Seguro Social, Infonavit. Esa parte es la que nos pega a la mayoría de los empresarios. Sobre todo que se pongan nuestra camiseta donde estamos, que estamos generando empleo para nuestra región, para nuestro país.
4: ¿Qué ocuparían? ¿Mayor tiempo para pagar o que no hubiera sanciones o qué sería?
15: Que nos aguantara un poquito nada más, ya sea con las sanciones o que nos den un plazo donde cuando vienen a supervisarnos. Te doy una semana para que presenten los documentos.
3: Además pidió que en las supervisiones no les den solo una semana para regresarse, pues puso como ejemplo el cierre reciente del restaurante El Guayabo en Culiacán por vencimiento de documentación anual de Protección Civil. Reportó para voz Humberto Ramírez.
0: Bueno, entonces pide apoyo para que, no sean, me imagino, tan perseguidores de las autoridades, Humberto Ramírez.
5: Así es, nos comentaba Ángel Rivas que la situación con lo que pasó en el dente de Guayabo, pues era una situación que no debería haber llegado a ese punto, porque cada año todas las empresas cumplen, nada más están pidiendo prórroga para no cerrar. Si va Protección Civil, si va el IMSS Infonavit a decirte que tienes que pagar ya, que al día siguiente no te estén sancionando ni metiendo recargos por cada falta que no se haga. Está diciendo, denos una oportunidad, denos tiempo, no sé, una semana, 15 días, y los empresarios van a resolver esa situación para pagar, porque no les gusta pues quedar mal con las instituciones tampoco. Entonces nomás están pidiendo prórrogas que sean considerables, y también aquí a la COFEPRIS y a Protección Civil, pues que no estén cerrando establecimientos porque generan empleos, y cerrar un empleo también les afecta a todos los trabajadores mucho, no solo a ellos como empresarios. Esa es la sugerencia que nos dio Ángel. Y va a abrir, ya tiene negocios, tiene en Mexicali, tiene en Monterrey, en Ciudad de México, en Querétaro, tiene 32 aquí, 16 en Culiacán.
0: Muy bien, pues vamos a otro emprendedor. Estos son los creadores de este negocio de masa madre, vamos a escucharlos.
16: José Eduardo Arredondo Jones y Carlos Alberto Ríos son socios de una panadería que nació por su pasión por la gastronomía. Tras conocerse en la licenciatura y trabajar en restaurantes, hace 3 años iniciaron su propio negocio de productos de masa madre con fermentación lenta y natural, lo que hace que cualquiera puede consumir los productos. Hace 2 años se establecieron en Infonavit Umaña y gracias al apoyo de vecinos han logrado la aceptación de sus vecinos, además de comensales.
17: Al final quisimos ya emprender lo nuestro, que es la panadería, y pues la misión realmente de este proyecto, la misión, visión, empezó como pues que todos pudieran, quien sea pueda consumir un pan bueno, de calidad, o sea, que no caiga pesado, un pan, pues se puede decir, de la manera antigua, ¿no? Porque nosotros empezamos con, vaya, el nombre del proyecto es Masa Madre, ya que nuestra panadería está hecha con ese producto, pues, que es lo que hace que mucha gente con colitis, gastritis, diabetes puedan consumir el pan.
0: Excelente que los jóvenes puedan emprender en Sinaloa. 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
18: 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Gracias por la llamada.
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0: 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Le agradezco mucho estos minutos, Carlos.
18: No, por nada, a ustedes.
0: Muchas gracias, buenas tardes. 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Voy a la pausa y regreso rápidamente con ustedes, con Mesa de Análisis.
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19: Son las 3:31.
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0: Bien, cuando son las 3:32 PM, ya estamos de vuelta aquí en Viva Voz Radio. Yo soy Eva Guerrero y vamos a entrar a la mesa de análisis.
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0: Y le agradezco que esté con nosotros como todos los martes. Jorge Luis Telles, ¿cómo estás, Jorge Luis?
2: Muy bien, Eva. Buenas tardes a Noé Quevedo, que nos acompaña esta tarde. Buenas tardes a todos.
0: Y bueno, hoy presentamos a nuestro invitado esta tarde, el abogado Noé Quevedo, que además tiene mucha experiencia en el tema electoral, entre otros temas. Bienvenido, Noé, ¿cómo estás?
3: Gracias, Eva. Un placer estar aquí con ustedes.
0: Bienvenido, bienvenido, porque bueno, te vamos a dar la voz a ti, porque bueno, para que adelantes el tema del proceso electoral, que nosotros hemos venido comentando que como nunca ha estado muy adelantado este proceso electoral, que pues se supone que acaba de iniciar, ¿no?, la convocatoria formal. Sin embargo, pues partidos como Morena pues ya tienen bastante tiempo haciendo campaña. Danos tu opinión, ¿cómo ves el escenario en Sinaloa y en México, por supuesto?
3: Bueno, Eva, muchas gracias. Primero que nada, agradecerte, porque es un privilegio estar en esta mesa también aquí con el maestro José Luis, toda una institución. Gracias. Y Eva, te conocí en el año 1999 en la Secretaría de Educación Pública y siempre has sido muy movida, activa y has avanzado mucho. Bueno, igualmente, me invitaste a hablar del proceso electoral, pues en mi punto de vista es jurídico, ¿no? No, también puedo dar opiniones políticas. Desde el punto de vista jurídico hay muchos elementos para impugnar todas las actividades que realiza, en este caso, el partido en el poder, que es Morena, ¿no? Morena, desde que llega al poder, hay que decirlo, desde el punto de vista legal, pues comete actos anticipados de campaña y obviamente lo llevamos a un instituto electoral, nacional electoral, que es el INE, y bien lo sabemos que el INE, cuando se reintegra, porque sacaron a Lorenzo Córdoba en un conflicto que tuvo con el expresidente Andrés Manuel López Obrador, integran un nuevo instituto nacional electoral y bueno, la mayoría son de Morena, ¿no? Entonces, sí estamos viendo desde el punto de vista legal muchos actos anticipados de campaña, aunque digan que no están llamando al voto, ¿no? Se justifican en ese sentido, pero ¿quién de ustedes, los que estamos aquí viviendo en Sinaloa, no sabemos quién ya es la candidata del partido Morena, ¿no? Esa sería mi entrada, por así llamarlo.
0: Jorge Luis, de hecho, está cerrando una primera etapa Morena, ¿no?, en este tema de los nombramientos.

0: puestos de los coordinadores, que como bien dice Noé, pues ya sabemos que son los candidatos prácticamente de Morena. ¿Cómo ves tú el cierre?
1: Me llama mucho la atención, Eva, el hecho de que sean 10 mujeres, 10 uh-huh. mujeres, ¿no? Y 7 hombres, cuando se hablaba mucho de la paridad. Eso uh-huh. no es paridad, eso no es estar a paridad. Se entiende que cuando el número tope es non, las mujeres tienen preferencia. Y cuando no, pues los hombres no. O sea, los hombres nunca tendrán preferencia. A lo más que aspiran es empatar el pleito, como los marido y mujer. Cuando te peleas con la mujer, a lo que más aspiras es empatar. Nunca lo vas a ganar. En este caso, es lo pongo como ejemplo. ¿Por qué son 10 candidatas y 7 candidatos únicamente? Se supone que Morena tenía que tener 9 mujeres. ¿Cuántas costaría? 9 y 8.
0: ¿No? Se supone 9 que iban a ser 9 y 8.
1: Y 8, uh-huh. y son 10 y 7. Uh-huh. Entonces Morena debe de ceder una candidatura de las que aparentemente ya están aseguradas en favor de un candidato del sexo masculino. Porque si no, entonces no existe paridad. O sea, si vamos a buscar equilibrio, justicia, que se apliquen los nuevos lineamientos de democracia en México, se tiene que cumplir con este precepto, y Morena no lo está cumpliendo. Y ya habían advertido que podía ser más mujeres que hombres y que no pasaba nada, que no había ningún problema. Yo no creo que sean tan malos para sacar las cuentas como para que no se hayan percatado de que están violando el principio de la paridad. Evidentemente que sí lo sabían, y sin embargo, sueltan la información y así se queda. Así se queda, entonces, estamos viendo que no hay paridad. O sea, si estamos hablando de 10 mujeres y 7 hombres, pues no hay paridad. Si hubiera 9 mujeres y 7 hombres, pues entonces estaremos hablando de que sí. Pero no lo hay. 9 mujeres y 8 hombres, perdón, para que sumen 17. Pero estamos viendo de que no existe. Entonces, yo no sé cuál sea la razón o cómo lo justifiquen. Pero, o sea, paridad nada más cuando favorece a las mujeres.
0: Bueno, yo sí estoy de acuerdo, ¿no? Obviamente.
1: No, yo no estoy de acuerdo. No estoy de acuerdo porque
0: yo sí, paridad, se suponía que es el poder, el que la mujer pudiera llegar a ciertos puestos, independientemente de que en algunos momentos, digo, pudiera estar iguales o más allá las mujeres. Pero bueno, entiendo el punto de vista de Jorge Luis también. ¿Tú qué opinas, Noé?
2: No me voy a meter en esos temas de género, solamente daría un poco la interpretación de paridad, ¿no? Una cosa es la igualdad, que lo establece el artículo 4 de la Constitución, hombre y mujer somos iguales ante la ley, pero la paridad viene desde los inicios de los movimientos de las mujeres, donde lo que se pretende es que la mujer tuviera presencia. Y empoderar a las mujeres es el sinónimo de paridad. Efectivamente, la ley electoral, las leyes electorales, establecen que la primer candidata de representación proporcional, que se entiende como plurinominal, tiene que ser del género mujer. Y ahí podríamos entrar en ese debate, oye, ¿por qué no el hombre? Entonces, uh-huh. a todos los partidos políticos de entrada los obligan de que sea mujer la que vaya en la lista plurinominal, o no se llama plurinominal, de representación proporcional. Si los partidos políticos ponen a un hombre en la número uno, se lo regresa el Instituto Nacional Electoral. Entonces, para el INE, adecuado, Y es, por así llamarlo, aceptado que haya más mujeres que hombres por la lucha, ¿no?, que ha existido.
0: Y es porque, bueno, por muchos años, muchísimos años, por no decir que toda la vida, o sea, siempre fueron hombres, pues entonces, en este momento, pues está dando prioridad a que sean mujeres. Seguramente va a haber un momento en que no sea obligatorio, porque una cosa también es paridad, otra cosa es equidad, y en fin, que realmente lleguen.
1: Paridad, equidad e igualdad, creo que son términos parecidos, pero no exactos.
2: Ajá. Es correcto. Incluso hay que decirlo, fue Enrique Peña Nieto Quien modificó las leyes para que existiera
0: 50 y
2: el
0: 50.
2: Empoderamiento de la mujer, en este caso el 50%, uh-huh. 50-50, y
1: fue muy
2: y la
1: rápido
2: obligación
1: el proceso.
2: Constitucional. ¿No?
1: Fue muy rápido porque, no, cuando empezó el movimiento eran 70-30.
0: Las
1: mujeres estaban felices con 70-30.
0: Y a la siguiente legislatura.
1: Rapidísimo se fueron
0: 40-60 y 50-50.
1: Y ahora siempre es el 50 más 1, más 2 o más 3, no sé hasta cuánto.
2: Sí, porque lo regresa el INE o el Instituto Electoral del Estado de Sinaloa si no va los principios de paridad donde le da preferencia en este caso a la mujer, ¿no?
0: Seguramente hubo más mujeres, Jorge Luis, posicionadas, me imagino yo, en estos momentos de Morena, que por eso están poniendo, en el caso de Sinaloa, Pues Imelda era una natural candidata, podríamos decir, para esta coordinación, ¿no?
1: Sí, pero el hecho de que las cosas se han hecho mal en tiempo pasado, no tiene por qué seguir haciendo mal en el futuro. O sea, si hicieron mal porque se favorecía a los hombres, ahora si se favorece a las mujeres bajo este principio jurídico, entonces vamos a seguir actuando mal. No estamos hablando de que hay una justicia, una democracia participativa. ¿Por qué? Porque lo legal es lo legal. Entonces, en este caso, tendrían que ser 8 y 9 para que sean 17. Entiendo yo que siempre que la cifra sea un número o no, se va a favorecer a las mujeres.
0: Pero no tanto.
1: Pero cuando sea, como el caso de Sinaloa, son 20 municipios. Se entiende que van a ser 10 mujeres y 10 hombres. Ya se habla de que los tres municipios más importantes
0: podrían ser mujeres.
1: Van a ser 3 mujeres. Y uno digo, ¿por qué? Si se supone que los 3 municipios más importantes, en los 4 más importantes, tendrían que ser 2 y 2. No porque 3 y 1. O sea, se está actuando totalmente en contra de las teorías de paridad, de equidad e igualdad de género.
0: Yo creo que se está actuando en favor de las mujeres, que eso es bueno de entrada, que ya era tiempo, pues. Y bueno, en este caso sí podrían ser más mujeres, como dices tú, no es necesariamente 10 y 10. Uh-huh. Si hubiera una variación, tendrían que ser 50 más 1 o más 2, como dice legalmente, ¿no? No, pero tiene que ser 10 y 10, ¿no?
1: ¿Por qué? Pues porque está rompiendo un término jurídico.
0: No, Jorge Luis, la equidad no, es que la igualdad es, la armonización es que lleguen más mujeres, no necesariamente 50 y 50, sino que lleguen 50 o más, en estos momentos eso es.
2: Son temas de mesa, ¿no? De legal, porque en el terreno de los votos, pues no van a ganar mitad y mitad en género, o sea, ahí va a ganar el que saque más votos, puede ser que haya más hombres o más mujeres ya en las votaciones, pero en temas legales todo lo que favorezca a la mujer va a ser aprobado por el Instituto Electoral del Estado de Sinaloa y el Instituto Nacional Electoral. Ahí sería interesante saber si alguien impugna el tema de la paridad siendo un hombre que se haya sentido desplazado o que haya sentido que se hayan violentado sus derechos, uh-huh, y que recurra esa impugnación, vaya a un instituto electoral, un tribunal electoral, a ver cómo le resuelven. Pero uh-huh, en realidad las leyes están diseñadas para empoderar a la mujer y para darle ese privilegio que no tuvieron durante muchísimos años. Así lo interpretan los tribunales.
0: Ahora, sigue el siguiente proceso, Jorge Luis, los municipios, ¿no? En el caso de Morena, sí, y en el caso de los demás partidos, ¿tú cómo ves?
1: Pues ya a nivel de municipios y diputaciones, pues ya prácticamente, bueno, de hecho ya tanto PAN como PRI han anunciado que van a aplicar un sistema similar al que está aplicando Morena, ajá, de coordinadores por la paz, por la defensa de la patria, por la defensa de México, por la defensa de Sinaloa, y en su momento pues se van a convertir en los candidatos, pero esos procesos en esos partidos no han comenzado todavía. De hecho ya están ubicados en una situación de desventaja ante un Morena que es el partido mayoritario en afiliados, que es abrumadoramente mayoritario en recursos legales, porque son los recursos que dice la ley que le tocan, pero que son comparados 100 millones contra 20, que es el que le sigue. Entonces, es una distancia abismal, una diferencia brutal.
0: El presupuesto electoral oficial, ¿verdad? El porque oficial. Eso es aparte, lo de los gobiernos, es otro, ¿no?
1: Eso es para los partidos.
0: Para los partidos, nada más.
1: Uh-huh. El presupuesto que maneje el INE, que maneje el Instituto Electoral.
0: O el gobierno del Estado, los gobiernos.
1: Es otra cosa. Estamos hablando únicamente de lo uh-huh que eso entra derechito a los partidos. Uh-huh. En este caso aquí son más de 100 millones de pesos lo que le va a entrar a Morena. Uh-huh. Y al PRI y al PAN, unos 20, 19 por ahí. Entonces la diferencia es muy grande, es abismal. Entonces, todavía darle más ventajas a Morena, ¿cómo es esto de que se les permita que estén en campaña desde el año pasado y que ninguna autoridad electoral haga nada? Pues sí, está como para pensarse, o sea, ¿por qué una autoridad electoral no hace nada? Y sí hace, justificarlos.
0: Fíjese, nada más lo único que han hecho la oposición es que, bueno, el PAN y el PRI ya dijeron que ya están trabajando en una alianza, pero en realidad no están retrasados oficialmente, ¿no? Porque uh-huh se supone que es hasta enero el proceso electoral, Noé.
2: Sí, mira, ahorita estamos en un proceso federal, ¿no? Uh-huh. Inició el proceso electoral federal para diputados y diputadas federales. El INE a partir de mañana inicia con la instalación de los consejos locales. Esto quiere decir que apenas se van a instalar los consejos distritales y el consejo estatal en el Instituto Nacional Electoral, que son los que se van a encargar de la organización total del proceso federal, ¿no? A nivel local, creo que es el Instituto Electoral del Estado de Sinaloa, todavía no existe la convocatoria que tiene que emitir el Congreso del Estado de Sinaloa, donde ya se da inicio el proceso electoral
0: local.
2: Y posteriormente local, y posteriormente el Instituto Electoral se encarga de ya dar inicio a todos los trabajos que ya está haciendo el INE en este momento. En el Estado no existe todavía nada que tenga que ver con el proceso electoral local, ¿no? Estaremos hablando, como bien lo dice Eva, en diciembre, finales, principios de enero. Pero ya en temas políticos, pues ya sabemos que todo el mundo anda desbocado, haciendo sus TikToks, sus Instagram, videos y demás. Sí. Pero aquí es la interrogante, o sea, realmente, ¿por qué la autoridad electoral, llámese Instituto Electoral y llámese Tribunal Electoral, pues a nadie sanciona? Pero aquí estamos hablando de lo que lo hablamos aquí hace un momento. ¿Quién tiene el poder ahorita? No perdamos de vista que es política. Y quien tiene el poder tiene controlado tanto el Tribunal Electoral como los institutos electorales. Entonces, si un PAN, un PRI, la oposición, el PAS, presenta un recurso en contra de la candidata, que ya es candidata en Morena, aunque no la hayan nombrado oficialmente, pero todo el mundo ya sabe quién es la candidata a gobernadora, es obvio que tiene mayoría ante el Instituto Electoral y va a decir que no hay elementos. Entonces, si lo impugna, si te vas al Tribunal Electoral, pues un senador es el dueño del Tribunal Electoral.
0: Ahora, él puso a todos los el tema del presupuesto está interesante, lo que comenta Jorge Luis, porque bueno, lleva mucha ventaja Morena y ni sabemos, los partidos no son transparentes en el uso de los recursos, pero además vemos formatos, a mí de repente me llegan formatos de los servidores de la nación que prácticamente andan haciendo campaña, ¿no? Hablando de la cuarta transformación y todo eso. Digo, es una campaña permanente con todo este ejército que traen en tierra, como dicen ellos. ¿Cómo ves tú el tema de los presupuestos, Noé? Porque también inclusive tenemos un partido nuevo. Bueno, hay un multipartidos aquí, pero el Somos, que también es un partido nuevo, y bueno, el PAS, que cambió el otro PAS, no el PAS el local, sino el otro PAS. ¿Cómo ves tú la distribución de los recursos? Creo que a Somos ni siquiera le han dado el presupuesto, o sea, y me imagino que
1: sí, les tocan 3 millones.
0: Le van a dar una el
1: partido nuevo les
0: tocan cosita 3 millones de nada, ¿no?
2: Sí, lo que pasa es que la ley electoral es muy clara. A los partidos políticos, ¿qué les interesa? Esa será la primera interrogante, ¿no? Políticamente ganar, obviamente. Pero cada voto que cae en la urna a favor de un partido representa dinero, representa financiamiento. Uh-huh. Y aparte de financiamiento, representa diputados plurinominales, regidores plurinominales, que no es la palabra legal correcta, es representación proporcional, pero muchos lo entendemos como
0: pluris.
2: Los pluris, ¿no? Uh-huh. Entonces, realmente el partido nunca va a perder, porque dice la ley electoral que con el 3% ya tienes derecho a financiamiento. ¿Cuánto es el 3% aquí en una votación de diputado? 20 mil votos. Uh-huh. Con sí. 20 mil votos ya tienes derecho a financiamiento público.
0: Creo que te son como 40 mil.
2: Bueno, más o menos 20, 30, claro. Bueno. Pero resulta que entre más votos obtenga un partido, más dinero le quedan. No hay equidad en el financiamiento. ¿Por qué? Porque la ley es muy clara. Más votos es más dinero el que te voy a dar. ¿Quién tiene más votos? Morena. Morena le van a dar alrededor de 400 millones de pesos. Y a los demás 20, 30. ¿Por qué? Porque obtuvo más votos en las elecciones que han venido. Entonces, a los partidos, entre más votos, más dinero. Hay muchísima diferencia en financiamiento precisamente por eso. Porque tienen menos votos los demás partidos.
1: Sí, está muy claro eso, ¿no? Está muy claro, y ante eso pues no se puede hacer nada, porque se supone que cuando eso se aprobó con el voto de todos los partidos, de todos los representantes. Correcto. Del partido en los congresos. Entonces, no se puede objetar nada. No estamos hablando de que está mal o está bien. Lo que estamos diciendo es que hay una diferencia brutal.
0: Sí, que antes lo tenía el PRI también, ¿no?
1: Sí,
0: el PRI era el que se llevaba.
1: Antes lo tenía el PRI.
0: Ahora el PRI tendrá que remontar.
1: No había control de financiamiento.
0: Pues tampoco ahora, ¿eh? No creas que...
1: De hecho, antes...
0: No creas que son los más transparentes. Entre las páginas, que supone que deben de tener transparente, ¿no? Sus recursos y los partidos, ¿no crees que...?
1: No, claro, por supuesto que no. Y cuando los... cuando los requieren para algo, pues siempre habrá algún modo de taparlo, ¿no? Siempre algún modo de justificar, de decir, estoy presentando los comprobantes correspondientes, aquí están, corresponden a esto. Entonces, siempre habrá modo de que se defienda. Yo a lo que me refiero que me parece equitativo, pero no digo que sea ilegal. ¿Por qué? Porque es un... Incluso la fórmula está contemplada en la Constitución, o la fórmula de financiamiento, donde tú contempla esta, las famosas UDIs, ¿no? Uh-huh. Las UDIs y el 60% de, y te da el 30% que se distribuye equitativamente en todos los, en de todos los uh-huh. partidos, y el 70% restante pues se reparte entre, de manera proporcional a la votación. Entonces por eso es que Morena sale tan arriba, lo que hace todavía una remontada pues muy difícil. O sea, ¿cómo remontas si de por sí te superan en estructuras, en todo? ¿Cómo superas que aparte tengan todo el dinero del mundo y los partidos chicos, porque ya todos son chicos, incluyendo al PRI y al PAN, uh-huh. tengan que hacer magia para poder tener algún recurso para hacer un acto? Por eso es que ya no hay ni torneos de béisbol, ni torneos de voleibol, ni jornadas médicas, todo lo que hacían antes. Que no hacían mucho.
0: Sí, pero hay,
1: hacían.
0: Sí hay, pero más poquito, pues. Es que ¿sabes
1: casi
0: qué pasa?
1: Nada,
0: por ejemplo, el PAN le apuesta mucho al voto de la clase media, pues. Entonces ellos piensan que no tienen que hacer tanto trabajo de tierra, sino más bien un convencimiento, pues, ¿no? Pero el PAS local, hasta donde yo sé, todavía sigue haciendo algunas actividades, y el PRI, no sé, ¿sí han hecho algún trabajo de estructura? ¿Tú cómo ves el trabajo de los partidos nuevos?
2: ¿Qué pasa, Eva y maestro? Estamos viendo el modelo priista más refinado, ¿no?
0: Sí.
2: Es el libro sí. Es el PRI.
0: Superó al PRI, yo creo.
2: Superó al PRI porque ahora dan dinero. Antes te dan dinero el día de la jornada para que fueras a votar, y ahora ya te están dando el dinero en tu casa, llega cada dos meses, y es el voto duro, el que se llama el voto duro, ¿no? Entonces, y súmele todas las estructuras, ahorita todo el gobierno trabaja a favor del partido en el poder, lo mismo que tú en su momento, es el mismo modelo,
0: pero ya no,
2: nada más
0: pero
2: que con tarjetas no del bienestar.
0: Ajá, pero ¿no? Ya no se llama carreo, se llama traslado, ya no se llama...
2: La gente va sola, la gente va sola.
1: Y no hay que asustarnos, inclusive Donald Trump está ofreciendo que si cae el Partido Republicano, le va a dar $5,000 a cada uno de los que voten por el Partido Republicano.
2: Bueno, ahí entraríamos en otro tema, porque, por ejemplo, la reflexión. En Estados Unidos nomás existen dos partidos.
0: Sí.
2: Dos. No reciben financiamiento del público.
0: No.
2: Es privado.
0: Privado.
2: Y aquí son más de 15 partidos. Uh-huh. Todos reciben dinero de público. ¿Por qué no copiar ese modelo de dos partidos? Y así nos dejamos de tanto despilfarro de dinero. Pero en realidad jamás va a suceder, porque quien aprueba las leyes son los que están en el poder. Entonces, esto estamos viviendo lo que siempre hemos vivido en México.
0: Remasterizado.
2: Nada más que ahora dan tarjetas del bienestar.
1: Sí, no, de acuerdo con eso, pero nadie puede negar que es un sistema totalmente inequitativo.
2: Es correcto.
0: Claro, y sobre todo, fíjate aquí en el Congreso del Estado de Sinaloa, para no ir muy lejos, Jorge Luis, se supone que no puede Morena tener más del 50% de los votos, ¿no?
1: 24, y tiene 31.
0: Pues sí, por los aliados que puso.
1: Son 31. Son 31 a favor del gobierno del Estado.
0: Sí, puso candidatos de ellos, pero en otro partido, pues entonces le funcionó bien la estrategia, o sea, tiene mayoría absoluta, pues.
1: Super mayoría absoluta. Super tiene.
0: Mayoría.
1: Porque la mayoría absoluta son con 27.
0: Entonces, si los partidos quisieran realmente, Jorge Luis, disminuir las cargas, la austeridad de la que hablan, ¿ya hubieran bajado el número de diputados federales o de senadores, sí o no? ¿O dijeron que iban a quitar los pluris y tampoco, no?
1: Nunca,
0: ¿no? O
1: sea, lo van a bajar, Emma.
0: Uh-huh.
1: A todos los partidos, ¿sabes cuándo se ponen de acuerdo? Cuando les afecta en lo económico. Cuando a todos los partidos les va a afectar, que van a tener menos dinero, ahí se unen.
0: Uh-huh.
1: Se unen todos, del más ultraderechista, del más liberal, socialista, se unen. ¿No? ¿Cómo? ¿Cómo no?
0: Yo sí
1: pensé,
0: fíjate, pues que iban a quitar el número de diputados, que iban a bajarlo, porque fue
2: tema,
0: una promesa, ¿no?, tema, de campaña.
2: Eva, es un tema muy interesante que estás tocando, como lo dice el maestro José Luis. Se les ocurrió decir que iban a quitar los plurinominales,
0: ¿sí?
2: ¿Verdad? ¿Pero qué dijeron los partidos aliados a Morena? ¿Qué dijo Dante Delgado? ¿Qué pasó, maestro? ¿Qué dijo el profe Anaya, dueño del PT? ¿Qué pasó? ¿Los niños verdes qué dijeron? No, ¿qué pasó? Quitaron la reforma,
1: todos.
2: ¿Sí?
1: Ahí se unen todos. Cuando se trata de pegarles en el bolsillo, ahí todos están de acuerdo.
0: Uh-huh.
1: Porque aquí no procedió aquella famosa iniciativa que mandó Quirino para reducir a 30 los diputados. Donde sí procedió fue en los regidores.
2: Sí.
1: A los regidores les tumbaron regidores en todos los ayuntamientos.
0: Porque lo hicieron, la reforma la hicieron diputados, pues.
1: Sí, pero
0: los diputados, ellos no se quitaron, ¿no?
1: A los diputados, yo recuerdo muy bien, porque fue una batalla donde andaba, que en paz descanse, el diputado Lara, Sí, no, no. No, no, no.
0: ¿Quién será?
1: Jacobo. Sergio Jacobo.
0: Ah, Sergio Jacobo.
1: Sergio Jacobo estaba encabezando, estaba en el medio de esa batalla en la que el gobernador Quirino quería forzosamente bajar el número de diputados. Uh-huh. Obviamente nadie quiso. Y como los regidores pues están más chiquitos, pues ahí sí. Y les tumbaron casi a la mitad. Sí. Nomás cuántos regidores tiene Culiacán, o sea.
0: Sí. Y fíjate no que, lo, que el regidor o la regidora es el primer contacto con la sociedad. Me parece que ahí debería de haber permanecido. Y los diputados, la verdad es que, pues, lo hemos visto ahora con senadores, con diputados. Bueno, lo vimos, no para ir muy lejos, con Enrique Insunza, ¿no? O sea, duró como un mes sin ir a trabajar al Senado y sin ir a comisiones y no pasó nada. Les juro que no les descontaron ni un cheque. O sea, van una vez al mes, dos veces al mes y no pasa nada, ¿no? Noé.
2: No, Eva, es que estamos hablando de alguien muy poderoso, maestra.
0: Bueno, pero
2: todo tiene que ver en razón de, ¿no?
0: Pero también los diputados locales o federales, o sea, la única obligación que tienen es ir a la sesión de consejo, porque las de comisiones no tienen un horario.
2: Sencillo, lo que dijo el maestro José Luis. ¿Se van a tocar los dineros de los partidos? No lo van a aprobar.
1: No.
2: ¿Se van a tocar reducción de partidos políticos? Tampoco van a reformar la ley. ¿Por qué? Porque al final de cuentas son aliados, socios, compañeros, amigos. No les conviene. ¿Por qué no decir, ya no le vamos a dar dinero a los partidos? Que lo mantenga la gente. Porque al final de cuentas,
0: mantengan ellos mismos.
2: En una campaña política entra dinero, mucho dinero privado, ¿eh?
0: Sí, también.
2: De personajes que ustedes conocen, han escuchado, no que lo conozcan, han escuchado. Y el órgano electoral, pues no. A mí nomás comprueba los millones que te di y ya cumplo yo como autoridad.
0: Tengo entonces, que ir cerrando.
2: Son muchos temas.
0: Sí, tengo que ir cerrando la mesa de análisis. Le voy a dar un minuto para cada uno para sus conclusiones, Jorge Luis.
1: Bueno, pues yo soy muy terco y siempre me quedo con mis cosas, ¿no? Retomando, no estoy de acuerdo con eso de que a las mujeres se les estén dando la ventaja. Yo creo que sería como lo marca la ley. En este caso, debería ser 9 y 8 candidatos. No.
0: Coordinadores de la cuarta transformación.
1: Sí. Así es. Entonces, se me hace muy, muy disparejo que sean 17.
0: Muy bien.
1: Cuando se lucha por una paridad de género, estoy de acuerdo en el financiamiento para los partidos, que es muy inequitativo también, pero también estoy de acuerdo con eso de que antes, cuando los partidos no dependían, o sí dependían, evidentemente todos sabemos que todos los partidos dependían de gobierno, pero no había una ley. Correcto. Todos los partidos eran financiados por el gobierno. Ahora ya no pasó eso, entonces pues estamos mal, definitivamente.
0: Noé, nos vamos.
1: Mucho para
2: terminar. Este da para muchos temas. Sí. Te agradezco la invitación. Hay muchísimos temas que se pueden tocar aquí. Es más, yo tengo uno y me voy a ir de aquí. Yo tengo mis reservas personales, en mi análisis personal, de que todavía pueda ser la candidata, la ex senadora pueda ser la candidata a gobernadora. ¿Por qué? Porque todavía no es candidata.
0: Senadora con licencia.
2: Senadora con licencia, perdón. Todavía no es candidata, ¿eh?
0: No,
2: coordinadora.
0: No
2: es. En un momento dado,
0: pasar, claro,
2: a nivel nacional, que se ponga complicado las negociaciones de Morena a nivel nacional, Sinaloa, que sea hombre mejor. Porque tiene que cumplir el género del que está hablando aquí el maestro. Entonces, faltan muchos temas, estas novelas, sí. ¿No? Gracias por la invitación.
0: No, al contrario, muchas gracias. Yo les agradezco mucho a Noé Quevedo, Jorge Luis Telles, por habernos acompañado esta tarde. Yo soy Eva Guerrero, en nombre de todo el equipo de Viva Voz, los invito a seguir todas las plataformas de Viva Voz. Y bueno, llévense la revista de Canaco, aquí se las voy a dar, aquí salimos en portada varias mujeres que estamos pues
1: empoderadas,
0: abriendo camino en diversos sectores de la sociedad civil. Gracias, buenas tardes.
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5: Son las 4:02.
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6: A las 4 en punto, esa es la información. Sinaloa mantiene vigilada por las lluvias y el aumento del nivel del mar, principalmente en comunidades de Nahuelato y Guasave. Autoridades mantienen albergues listos y apoyos disponibles para atender a las familias en caso de nuevas inundaciones. El gobierno federal plantea construir 12.000 nuevas camas hospitalarias entre 2019 y 2030. Además, en los últimos dos años ya se pusieron en marcha 33 hospitales y hay 45 en proceso. El gobierno de Sinaloa acordó avanzar en la mejora salarial de los policías de Choix. El estado apoyará al municipio para ajustar su presupuesto y cumplir con incrementos salariales establecidos. La temperatura en Los Mochis es de 31 grados, en el puerto de Mazatlán es de 31 grados y en la capital del estado es de 31 grados. 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Para TM Noticias, Cielo Neris en punto.
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0: Son las 4 con 15 minutos.
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0: Son las 4 con 31 minutos.
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0: Son las 5 con un minuto.
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3: A las 5 en punto, esa es la información. En el marco del 495 aniversario de Culiacán, la presidenta municipal Ana Miriam Ramos llamó a la población a mantener la fe y la esperanza para recuperar la tranquilidad de la ciudad. Señaló que la sociedad y gobierno deben trabajar juntos para construir una mejor ciudad. La Comisión Estatal de Derechos Humanos pidió cambiar las estrategias para proteger a las mujeres en Sinaloa ante el aumento de asesinatos. Óscar Loza Ochoa informó que agosto cerró con 26 casos y septiembre suma 23. Señaló que autoridades y sociedad deben trabajar juntos para ampliar nuevas medidas de prevención. La Gran Alianza Ciudadana por Sinaloa realizará este sábado 3 de octubre en un encuentro estatal para analizar los principales problemas del estado y plantear propuestas. Participarán alrededor de 30 organizadores, además de empresarios y ciudadanos. La reunión será a las 10 de la mañana en el auditorio de Asociación de Agricultores del Río Culiacán. La temperatura en Los Mochis es de 31 grados, en el puerto Mazatlán es de 30 grados y en la capital del estado es de 31 grados. 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Para TM Noticias, Cielo Neris en punto.
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